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0: La literatura tiene la capacidad de capturar esos momentos exactos en los que nuestra vida da un giro inesperado. Y es precisamente ahí donde nos sitúa la última novela, la primera novela además, de Natalia Caballero. Manual de Pedigrí, editada por la editorial Mapa. Conocemos a Marla. Ella es una mujer emprendedora, alguien que ha construido su mundo sobre bases sólidas, pero que de repente se ve inmersa en un proceso de transformación profunda, casi inevitable. A través de ella, Caballero no solo explora los riesgos de emprender un camino propio, sino también lo que sucede cuando las estructuras que creíamos inamovibles, el linaje, el pasado, nuestras relaciones, nuestra propia identidad, comienzan a tambalearse. Saludamos a la autora de esta historia que nos obliga a cuestionar qué es lo que realmente nos define. Hablamos con Natalia Caballero. Natalia, que nos presentas Manual de Pedigrí, tu primera novela.
1: Correcto.
0: ¿Quién es Marla? Para empezar, para situar un poco a los lectores.
1: Pues Marla...
0: A los lectores, no a los... Bueno, a los lectores a los escuchas, y a los oyentes.
1: Sí. Oyentes. Marla es la protagonista de esta novela. El nombre lo cogí de esta protagonista personaje en El Club de la Lucha. No sé si recuerdes.
0: Sí.
1: Sí, viene de ahí. No sé, me gustaba mucho el nombre, me parecía muy especial. Y pues Marla es una mujer emprendedora que empieza una empresa en Barcelona de ciberseguridad y que, bueno, que viene de Latinoamérica y tiene, bueno, se ha esforzado toda su vida por alcanzar el lugar que tiene, ¿no?, a nivel laboral con esta empresa. Y conforme vamos avanzando en la novela, vemos que aparentemente es una mujer como muy, muy centrada, ¿no?, muy organizada, tiene todo bajo control, pero realmente nos damos cuenta que es una mujer que está atravesada por muchas cosas, como puede ser la meritocracia, la migración. Yo creo que no es un tema principal en el libro, pero bueno, está. Sobre todo yo diría un tema como de clase y de juegos de máscaras y de aparentar, ¿no? Entonces llega un momento en el que es insostenible para ella y decide irse a un hotel en la Costa Azul y esconderse ahí un rato y ver.
0: Y transformarse, porque se transforma físicamente también.
1: Se transforma físicamente, sí, sí, sí. Bueno, no era esa la intención con la que ella se va. Yo creo que realmente se va como diciendo no puedo más, me tengo que ir, ¿no? Y creo que esta cosa como física de salir huyendo de un lugar... Pues bueno, quizá da como un confort temporal, ¿no?, a las personas, como se lo pudo haber dado a Marla, pero luego se topa con que tiene muchas cosas a las que enfrentarse, ¿no? Y entonces en este hotel, pues se mira un poco de frente, se reta un poco, de repente conoce ahí a algunas personas y yo creo que revalúa, ¿no?, qué fue lo que la llevó hasta ahí y dónde está parada en general.
0: ¿Viste en algún momento a Marla como una workaholic?
1: Sin duda. Totalmente, sí, sí, sí. O sea, la protagonista... Pero esta es una pregunta interesante, porque alguna vez una persona como con... O sea, muy bien acomodada, ¿no?, en el mundo, esto es en la vida real, me dijo como... Es que a la gente le encanta trabajar, ¿sabes? O sea, como que hay gente que le encanta trabajar. Y yo pensaba, ¿no?, en el workaholic, y es como, bueno, yo creo que los workaholics no son workaholics tanto porque tengan esa afición por el trabajo, sino porque no tienen de otra, ¿no? O sea, te tienes que hacer un poco esclavo de eso, que es un poco lo que tiene ella, ¿no? Ha peleado por ese lugar.
0: Claro. Es un negocio también.
1: Es un negocio, está luchando, ¿no?, por el negocio todo el rato. Y eso se lo exige, ¿no?, el emprender. Cuando estaba haciendo la novela también con Xavi, el editor, como que íbamos peloteando ideas, y un día le dije: Xavi, acabo de descubrir que en Estados Unidos está empezando a acuñar un nuevo término en salud mental, que es la depresión del emprendedor. Y que básicamente consiste en la soledad, o sea, un profundo sentimiento de soledad. Y entonces yo creo que es esto, ¿no?, como el workaholic, pero al mismo tiempo el emprender, pues tienes que estar volcado en lo que estás haciendo, entonces te aísla un poco de todo el mundo, ¿no?, que tienes cercano. Entonces sí, desde el principio, respondiendo a tu pregunta, es una mujer workaholic.
0: Sí, porque ya desde las primeras líneas del libro ya vemos que lo tiene todo tan medido, tan mesurado, tan... tan controlado, ¿no? Uh-huh, uh-huh. Y que sobre todo está volcada en el trabajo, pero es lo que tú dices también, claro, es que forma parte de su proyecto, ¿no? Y el hecho de abandonar esa rutina puede llegar a provocar un caos, ¿no?
1: Totalmente. Bueno, y también creo que es interesante como diseccionar esa rutina, ¿no? O sea, yo creo que al final, conforme avanzamos en la novela, vemos que es una persona pues bastante quebrada por dentro, diría yo, ¿no? O sea, como que, bueno, sus relaciones amorosas están ahí más o menos, tiene muchas crisis en el trabajo, ¿no? Bueno, lo de siempre, se le van empleados, se quedan, tal. Y yo creo que la forma que ella tiene de luchar contra eso, ¿no?, es esta fachada como de control, así como perfecto, pulcritud, como tanto con su persona, con sus espacios. Pero yo creo que eso es solo la superficie de una cosa mucho más profunda, ¿no? Y todo este como como caos mental y vital, ella lo saca en orden. Pero no es orden por orden, sino es orden como fachada de otras cosas, ¿no? Pero sí.
0: Y junto a su hermana ha heredado una deuda, sí. La deuda de sus padres.
1: Sí, sí.
0: Lo cual me hace pensar también en qué hay de miedo en esa situación en la que se ve desbordada, ¿no? Miedo a encontrarse en una situación parecida, ¿no?
1: Sí, totalmente. Me hace gracia como esta cosa de heredar deudas, es casi como un oxímoron, ¿no? Como que todos pensamos como la herencia va a ser propiedades, dinero, cosas, ¿sabes? Y al final, en el caso de Mara y Nora, que es su hermana, lo que heredan es realmente deudas. Y yo creo que, como tú muy bien apuntas, yo creo que no solo son como las deudas económicas, por decirlo de alguna manera, sino que también hereda como esta cosa de sus padres de estar siempre hasta el cuello, ¿no? O sea, como respirando así por encima del agua, teniendo el agua que está a punto de comérsela, y un poco esa forma de estar en el mundo, ¿no? Que es la que ellos tuvieron y que ella, pues, aprende y también hereda eso, ¿no? O sea, hereda estar siempre un poco al límite, hereda un poco estar siempre luchando e intentando salir de ahí, ¿no? Quizá no muy victoriosamente, pero bueno, aparentemente le va bien, pero no se puede despojar del todo de eso.
0: ¿El pedigrí se suele relacionar con la domesticación?
1: Es una pregunta esto.
0: ¿Sí? Ah. Bueno, quiero decir, sí, efectivamente sí, ¿no? Pero quiero decir, lo has tenido en cuenta también a la hora de formar esta novela y luego dar este título, este de manual de pedigrí.
1: Yo creo que más lo tenía. Alguna vez leí una frase de Modiano, que tiene una novela que se llama Un pedigrí,
0: sí.
1: Que tiene una frase que dice: soy como un perro que hace como que tiene pedigrí. Y me dejó tocadísima leer esa frase, ¿no? O sea, fue como muy, muy poderosa para mí. Y yo creo que la reflexión venía más como de... Bueno, el pedigrí ya me parece como agresivo, ¿no? Dárselo a los animales, ¿no? O sea, te vendo un perro con pedigrí. Y luego también en humanos, ¿no? O sea, también existe esta cosa de si tiene o no pedigrí una persona, por de dónde viene el apellido que tiene, la herencia que tiene. Entonces, al final, el juego un poco de palabras de manual de pedigrí es como si venimos de la idea de que el pedigrí es algo con el que se nace, ¿no? Pues entonces un manual no tiene sentido, ¿no? Yeah. O sea, no te puedo enseñar algo con lo que según esto tienes que nacer. Pero de ahí un poco nacía este juego de ella es una persona que se ha movido en las clases altas toda su vida, ¿no? Sabe perfecto diseccionar esos códigos sociales, si va a una comida con gente de mucho dinero, mucha pasta, sabe cómo desenvolverse a la perfección ahí. Pero ella no es de ahí, o sea, ella realmente su estrato social es otro, lo único es que sabe ser un poco como intrusa ahí, ¿no? Entonces me hacía mucha gracia esta cosa del manual para algo con lo que presuntamente naces.
0: Y claro, ahí hay otro aspecto interesante que es la imagen que proyecta, ¿no? Que también puede resultar compleja a la hora de elaborar tu propia personalidad, ¿no? Aquello que quieres aparentar o que tienes que aparentar por determinadas circunstancias.
1: Sí, totalmente. Sí, yo creo que se le puede dar muchas lecturas a la novela. Me han dicho que hay gente que cree que es una novela sobre la identidad, ¿no? Y yo creo que no podemos hablar de identidad si no hablamos de clase social, si no hablamos de educación, si no hablamos de, del trabajo. Entonces, definitivamente, estamos ante una protagonista que hace eso. Y yo tenía muchas dudas, ¿no?, al momento de escribir la novela, como que no me lanzaba a la piscina, porque yo decía como, ¿quién le iba a interesar, no?, este tema. Y recuerdo que un día vi un TikTok de un chico, yo soy de México, y en México, esto está en la novela, pasa mucho, ¿no? Yo creo que aquí también, pero en México, que es donde yo crecí, es como muy visible, que el gran sueño es pertenecer a ese 1% de la población, ¿no? O sea, el famosísimo. Entonces, la gente toda su vida como que está intentando llegar a ese 1%, ¿no? Y pues por mera porcentaje solo hay 1%, o sea, no hay más. Entonces todos los demás lo que hacen es aparentar ser de ese 1%, porque al final se aparenta a través de códigos sociales, ¿no? Y eso es lo que ella ha aprendido y eso es lo que ella sabe. Y después, claro, es una cuestión de hacer un poco las paces también con el lugar que ocupa en el mundo, ¿no? Como tiene amistades que son completamente falsas, con las que no conecta, tiene una pareja que en papel es extraordinaria, ¿no? O sea, es una persona que le puede dar un futuro económico, que está muy bien posicionada, que se ve que es un chico muy guapo, muy social, tal. Pero ella no termina, ¿no?, de realmente encajar ahí. Entonces es ahí donde estos desfases de su personalidad y su identidad empiezan a resquebrajarse, ¿no? Sí, entonces va un poco por ahí.
0: Y también cuando conoce a Tomás, ¿no?, que me parece uno de los de los momentos de la novela más logrados. A mí me ha gustado mucho ese juego de seducción que tiene en ese capítulo, cuando conoce a Tomás y se plantea ese juego, ¿no? Uh-huh, uh-huh. Y que es un personaje que también le llega a afectar hasta el punto de ser uno de los condicionantes para que haga esa escapada.
1: Sí, yo creo que ella cae en algo en lo que hemos caído todos y todas, que es idealizar, ¿no?, a una persona en un momento de crisis o un poco de estar perdida. Pues llega esta persona que parece como despampanante, ¿no?, parece que viene de una cuna similar a la suya, es una persona con inquietudes como más intelectuales, se podría decir. Y yo creo que ella lo idealiza mucho, ¿no? Que ya digo, yo creo que es algo de lo que hemos pecado todos. Y aquí me interesa explorar cómo a veces utilizamos a otras personas como vehículos para esa escapada que ella quiere hacer de su vida. Hay gente que la hace a través de otra persona, ¿no? O sea, como irse a un vínculo nuevo y un poco redireccionar su vida de esa manera. Pero bueno, tampoco sin hacer spoilers, pero lo que pasa con Tomás es que es eso, es una idealización. O sea, al final se le cae el jarrón en las manos y se quiebra por completo. Y ella se sigue teniendo, o sea, se sigue viendo en esta necesidad de, en lugar de buscar soluciones fuera o distracciones, o sea, mirar hacia adentro, ¿no? Que es como lo último que ella quiere hacer, pero que un poco tiene que, ¿no?, para salir de donde está metida.
0: Sí, eso es decir, ¿no?, que el primer amor tiene que ser el amor propio, ¿no?
1: Totalmente. Sin romantizarlo, o sea, como que yo estoy muy en contra de como este speech, como de self-love, self-care, self, todo self. O sea, creo que, o sea, no estoy del todo de acuerdo, creo que se ha como hecho una cosa más de marketing que otra cosa. Pero sí, pero definitivamente ella, por el mundo capitalista en el que vivimos, está viviendo como boom, boom, boom, boom, boom, ¿sabes? O sea, como a toda máquina, y eso no le deja tiempo de realmente evaluar, bueno, ¿yo qué quiero?, bueno, ¿yo quién soy?, bueno, ¿yo por qué estoy aquí?, bueno, ¿yo por qué hice esto?, ¿no? Entonces, sí, amor propio, quizá como un cuestionamiento más profundo, ¿no?, de no ir tanto en automático actuando, sino como que realmente, pues bueno, meterse a cuestionar ciertas decisiones y acciones.
0: La decepción, entre comillas, con Deepak, que es otro de los compañeros, uno de los compañeros de trabajo en el que comienza su negocio, su emprendimiento, también forma parte de este proceso, ¿no? Sí. Cuando, bueno, este compañero pues quiere dejar la empresa, ¿no? Y se ve un poco también abandonada, ¿no?, en ese sentido.
1: Totalmente. Sí, yo creo que aquí algo que me interesaba explorar era el no voy a decir mito, pero toda la estructura del emprender, ¿no? O sea, yo creo que se nos ha vendido durante mucho tiempo, se nos vendió el emprendimiento como la salvación a...
0: Totalmente.
1: Al sistema, ¿no? Por decirlo de alguna manera, como mal y rápido. Y yo con lo que me he encontrado, porque yo soy emprendedora, es que no puedes estar más alejado de la realidad, ¿no? O sea, realmente el emprender es volverte casi embajador del sistema. O sea, es como esta falacia de que te escapas, ¿no?, de esa opresión, pero no, al contrario, sino que la estás como replicando todavía más, ¿no? Y aquí sí, o sea, como que me interesaba mucho el tema del emprendimiento visto desde la perspectiva de una mujer. Yo creo que no se ha hablado, ¿no?, de los discursos sobre emprendimiento que yo he visto. No estoy de acuerdo con ellos, ¿no? O sea, están, yo creo que, muy romantizados, como el techo de cristal y supérate y girl boss, ¿no? Como toda esta estructura que me parece una falacia. O sea, al final... emprender es durísimo, nadie nos ha enseñado a tomar ciertas decisiones o la frialdad con la que tienes que navegar el emprendimiento, porque hay gente que es imprescindible para el equipo y se va, tienes todo un equipo bajo tu mando, a veces hay que ser muy dura, a veces hay que ser cruel, a veces hay que no, ¿no? Entonces, como que siento que hay ahí como toda una conversación de cómo ser una buena jefa o qué significa ser una buena jefa y qué es emprender y un poco quitarle todo ese halo, ¿no?, tan aspiracional, diría yo, al emprendimiento, y realmente pues, es algo súper complejo, ¿no? O sea, es algo muy difícil de llevar. Entonces sí, Deepak es un punto de quiebre dentro de muchas cosas que se van como juntando en su vida. Me acuerdo una vez, estaba en otra entrevista y me decían, explique el libro rápidamente, y yo decía, pues el momento en el que Britney Spears se rapa... Es eso, la novela es eso.
0: Pasa que luego Britney Spears cayó en otras cosas, ¿no? Pero sí. Pero sí, es un momento, sí, importante. Claro, es que se nos sintió el emprendimiento como la solución a la precariedad laboral, ¿no? Y acabas cayendo en otra precariedad diferente y mucho más dura, ¿no?
1: Totalmente.
0: Porque ahí ya no es precariedad laboral, es precariedad que es que te quedas sin nada.
1: Totalmente de acuerdo. Y un poco, que esto también está en la novela, ¿no? O sea, hemos visto, ¿no? O Marla, vi yo también, ¿no? Como gente que emprende, pero que emprende en cuna de oro, digamos, ¿no? O sea, que su emprendimiento realmente es un juego para gastarse el dinero que le sobra de la familia. Y luego hay gente que el emprender es como el último recurso. O sea, es como, bueno... es que eso, esto o nada, ¿no? Y claro, no tienes un sistema, una red de apoyo en caso de que eso fracase. Y va, la ansiedad que eso provoca es heavy, ¿no? Y eso es realmente emprender, ¿no? O sea, gente que juega con el dinero que le prestan y que da igual si se lo quema. Pues es un poco jugar a la empresa, ¿no? Más no emprender. Y ella un poco viene de ese mundo donde a la gente que conoce se le pueden haber dado esas facilidades y ella se mete a jugar en ese juego, ese ring, y se topa con que si ella fracasa, pues es una caída libre, caída en picado, ¿no? Entonces, sí, falacia completamente.
0: Hablando de la ansiedad, has sabido manejar muy bien la tensión, ¿no? En todo momento... Marla es un personaje que está continuamente en tensión, y también las situaciones por las que pasa, la gente con la que tiene que tratar, la llevan también a eso, ¿no? Aparte, lógicamente, de todo el estrés que conlleva el llevar y gestionar una empresa, ¿no? Y esto narrativamente supongo que también ha ido evolucionando a medida que has ido trabajando la novela, ¿no?
1: Sí, definitivamente. La novela cobró muchas formas, ¿no? O sea, hubo muchos borradores, hubo muchos títulos también.
0: Sí, uno era el de Pija, ¿no?
1: Era el de Pija, sí. Correcto. Y el tema del lenguaje, del estrés, sí, o sea, yo quería que fuera una novela que te llevara, ¿no?, un poco como a ese límite. Gente que la ha leído me ha dicho como... Oh, es que yo, había partes que le quería dar una cachetada a Marla, así como, ¡ya!
0: ¡Despierta ya!
1: ¡Despierta! Otra vez les quería dar un abrazo, otra vez, ¿sabes? Entonces, definitivamente para mí era importante retratar, ¿no? Esta, pues sí, esta ansiedad es tener la cabeza en mil lugares a mil por hora y que te esté pasando todo como muy rápido y que tú tengas que estar reaccionando al instante, ¿no? Era una parte importante del ritmo de la novela, sin duda.
2: Claro, es que además escribir sobre personalidades que se están continuamente autoanalizando pueden ralentizar la trama, ¿no? Y el conseguir ese equilibrio es un trabajo muy, muy arduo, ¿no?
1: Sí, yo creo que ella alcanza el punto más de autoanalizarse ya que está en el hotel. Yo creo que la primera mitad de la novela es como si un coche fuera.

0: vista de dron sobre su vida, ¿no? Y que fuera capaz un poco de analizar con cierta distancia lo que estaba pasando. Pero la realidad es que Marla sigue siendo una cafre estando en el hotel, ¿sabes? O sea, se la vive ahí borracha, o sea, hace todo un desastre. Y eso me interesaba, ¿no? Porque ha habido mucha gente que me dice como que le había parecido una novela un poco voyeurista, en el sentido de que sentían que estaban viendo a alguien en su intimidad, ¿no? Uh-huh. Dentro de un cuarto, de una habitación. Y entonces luego la gente me comparte lo que ellos hacen en la habitación cuando están solos y desquiciados, ¿sabes? Y eso me pareció súper interesante, ¿no? O sea, como esta conversación de cuando estamos al borde y te encierras en tu cuarto, ¿qué hace la gente? Digo, yo hago lo que hago yo, ¿no? No sé qué harás tú. Pero un poco ver cómo ella, estas cuatro paredes, ¿qué hace allí? Que ya no deja el móvil, no habla con nadie, ¿sabes? Entonces es solo como ella y cuatro paredes, ¿no? Y eso me interesaba, porque yo creo que ahí es donde sí hay un autoanálisis, ahí hay una exploración, pero sí un poco esta desesperación, diría yo.
1: ¿Consideras que una vez finalizada la novela has conseguido descifrar los códigos de Marla? ¿O crees que es tan indescifrable que
0: ¿Pero a qué te refieres con códigos?
1: Sí, ¿se ha llegado a conocerla totalmente al personaje?
0: Yo creo que sí, a través de la lectura de la gente que me ha dado. O sea, como que para mí era un personaje, y en clubes de lectura hay cosas que he tenido, me han dado lecturas de Marla, o sea, me han dado ángulos de ella que quizá yo no había terminado de ver, y que es algo muy bello de la literatura, ¿no? Ah. Que una vez que alguien lo lee, hace suyo el libro y ve cosas que quizá tú incluso como escritora no alcanzabas a ver. Entonces sí, yo creo que a través de los ojos de otras personas he logrado descifrar algunos otros códigos de esta protagonista.
1: Claro, estoy pensando que el punto de vista, está escrito en primera persona, te permite también decidir qué es lo que quieres que el lector sepa del personaje, ¿no? Y luego a partir de ahí que cada lector se haga su idea, ¿no? Que es lo que estás comentando, ¿no? Que,
0: sí,
1: que te ha permitido conocer mucho mejor quizá el personaje, o ver estas otras aristas que te habían escapado.
0: Sí, yo creo que el primera persona es complejo. El otro día estaba yo entrevistando a Margarita García Roballo por su novela Primera Persona, precisamente, y me hablaba un poco de que cuando uno escribe en primera persona, el lector siempre asume que casi que es confesional, ¿no? Y no necesariamente, o sea, realmente es nada más un tema del tipo de narrador que eliges, pero no tiene mucho que ver con esa otra parte, ¿no? Pero yo lo que quería era, o sea, yo partía un poco de la hipótesis de que muchas personas han querido abandonar su vida. Muchas personas han estado al límite, si no es que todas hemos estado ahí, ¿no? Es un momento de quiebre absoluto, de ya, o sea, me voy, me largo, abandono todo, lo dejo todo a la mitad. Y entonces me interesaba hacer una novela como del tú qué harías, ¿no? O sea, dejar hueco para el lector, para que él decidiera, o para que él pudiera un poco como rellenar o verse reflejado en esa situación que estaba Marla, porque yo creo que, ya digo, se parecen a ciertas situaciones que todos hemos podido estar ahí, y que ellos decidieran qué hubieran hecho, ¿no? Y creo que es, sí ha sucedido, o sea, ha habido gente que me dice como, no, es que yo, porque cuando fue aquí, ¿por qué hizo eso? Es que si hubiera regresado yo hubiera hecho esto, no sé qué. Es como, es que claro, ese eres tú como lector, tú hubieras hecho eso, ¿sabes? Como tu monito de los Sims lo hubieras manejado diferente. Y es súper interesante, ¿no? Sobre todo con el final de la novela, que obviamente no lo voy a decir, pero bueno, el final ha sido como súper debatido, porque todo el mundo es como, no sé, tiene sus teorías, ¿no? Tiene sus ideas de yo qué hubiera hecho, ¿no? Y yo creo que al final ahí es el rol magnífico del lector, de lo que aporta a las novelas.
1: La primera persona también permite mostrar cómo los personajes se mienten a sí mismos. Me parece también un tema muy, muy interesante para explorar.
0: Totalmente, totalmente. Y creo que, mira, qué interesante, esto nunca me lo habían dicho, pero yo creo que sí, porque aparte estamos ante una protagonista que aparentemente tiene gente, ¿no?, a su alrededor, tiene una pareja, tiene un como amante, ¿no?, tiene un socio amigo, tiene amigas, pero es una protagonista muy solitaria, ¿no? Entonces se está sola realmente, ¿no? O se siente sola. Entonces esa primera persona totalmente

0: Te permite ver estas interacciones con gente que, aunque esté cerca, no por ello es cercana, ¿sabes? Y sí, definitivamente este narrador lo habilita.
1: Después de esta primera novela, ¿hacia dónde vas?
0: Uf, entre el bar y la cama, o sea, yo a tomar cerveza y a dormir. No, a ver, yo creo que esta novela me... Es como, ¿sabes este monstruo que le cortas una cabeza y salen tres, ¿no? Siento que cuando acabas una novela surgen tres ideas de tres nuevas.
1: Yeah.
0: Entonces estoy un poco ahí, pero también para mí, no sé, para otras autoras y escritoras y escritores, el proceso de escritura fue absorbente, fue duro, fue demandante, ¿no?
1: Claro, porque además lo compaginamos con tu trabajo, que te ocupas muchas horas, porque otra cosa que hemos dicho es que los autónomos no tienen el horario.
0: Exacto.
1: Y el tener que estar compaginándolo, esto, bueno, es algo que supongo que te decía hacer, pero que sin compromiso para publicar y tal, pues claro, requiere un esfuerzo adicional.
0: Sí, sí, sí, tal cual. Fue un o sea, yo no contaba con que se fuera a publicar, ¿no? Al principio fue como un reto hacia mí misma escribirlo. Y sí, o sea, me absorbió por completo la novela, el personaje. O sea, yo estaba conviviendo con amigos y pensaba en Marla, leía libros, veía series y todo me recordaba la novela. Yo no puedo estar como en trance, ¿sabes? O sea, una vez fui al teatro, me acuerdo, y yo, ¡oh, claro! Porque las escenas, no sé qué. Entonces llegué a mi casa a escribir, o sea, como que me absorbe por completo, ¿no? Y lo cual me encanta, o sea, no es queja. Pero sabiendo que me absorbe tanto, ahora mismo es como, vale, vamos a no acercarnos a abrir un documento nuevo de Word en unos cuantos meses, disfrutar un poco el proceso de haber publicado. Y ya después, cuando lo considere, ya que ha llegado el momento, pues sentarme a escribir otra vez. Mientras tanto, siempre abro una nota del móvil que se llama Notas Novela. Y ahí voy volcando cosas.
1: Oye, el hecho de trabajar con editores y con autores, ¿te hace ver las cosas diferentes cuando te pones a escribir? ¿Consideras que estás impregnada de alguna manera de la influencia de personas que se dedican a ello?
0: Qué interesante pregunta. No necesariamente impregnada, pero yo creo que para quien está lejos del sector editorial, el sector editorial es como Narnia, como un mundo así como muy desconocido, como muy aspiracional, ¿no? Y yo creo que a mí trabajar con esta industria, que me gusta mucho, me la ha desmitificado en muchos sentidos, ¿no? O sea, al final tiene una cosa así como de inasumible, como que está rodeada por un aro blanco, ¿no? La industria de la literatura, creo yo, para gente que está lejos de ella. Y entonces yo creo que estar cerca me hizo como no tomarme menos en serio la novela, pero tomarme menos en serio toda la industria, ¿no? O sea, como que la dificultad de la industria y ser como más amable conmigo en ese sentido de, o sea, veo a editores rechazar manuscritos todos los días, veo, ¿sabes? Entonces como que lo normalizas un poco y le tienes como un poco menos de miedo al sector, diría yo. Entonces escribes con un poco menos de miedo, yo creo, porque... Bueno, porque ves cómo funciona la maquinaria, ¿no? Entonces, bueno, si es aquí es allá, tengo la gran suerte de entrevistar a muchos autores, entonces, como que los ves, ¿no? Desde esa otra perspectiva de... A Marta Jiménez Serrano le entrevistábamos y le comentábamos que es más difícil, no me acuerdo la pregunta, pero como que es difícil, conseguir piso en Barcelona o aceptar que te rechacen un manuscrito, no sé, una pregunta, algo así. Y al final, claro, dice, bueno, que te rechacen un manuscrito es como que te rechace alguien en el bar, ¿no? Intentando ligar, pues no es lo que estaba buscando y ya. Entonces, claro, como tengo estos inputs todo el tiempo, ¿no? De autores mucho más consagrados, pues bueno, como que no le tenía tanto miedo al sector, ya lanzarme un poco a la piscina.
1: ¿Plantearte la posibilidad de autopublicar? ¿Lo ves como algo en principio descartado?
0: La verdad es que nunca me lo planteé, ¿eh? Nunca fue un... O sea, yo sí quería que una editorial me diera asilo. una vez entrevisté a Xavi de Mapa por una cosa de trabajo y me contó, bueno, yo ya conocía los libros, conocía toda la editorial, pero fue muy interesante conocerlo porque me contó como toda la filosofía detrás, ¿no? Como toda la línea editorial, y me encantó. Y yo ahí tenía el manuscrito bastante a medias, pero me urgía como otra mirada, ¿no?, a lo que estaba escribiendo. Entonces me lancé a la piscina y dije, oye, Xavi, tengo este manuscrito sin compromiso, o sea, quiero tu feedback, ¿sabes? Como que quiero tu mirada. Tardó casi un año en contestarme, pero cuando me contestó me dijo que le había encantado el manuscrito y que lo quería publicar. Si trabajábamos una parte, o sea, si lo trabajábamos, ¿no? Y para mí, no, al contrario, de autopublicar me gustaba más la idea de editor, o sea, de un editor, porque me gusta mucho la idea de la literatura más como un ejercicio colectivo. A mí me gusta más concebirlo así, ¿no? Es muy solitario a ratos, pero yo creo que donde cobra mucha magia es cuando la gente te edita, te opina, se mete. Me acuerdo una vez que tenía yo dudas con el final, tenía en mi casa muchos amigos, todos borrachos, y les dije, vale, les voy a poner 4 tipos de finales de mi novela, y todos opinan. Y estuvimos horas ahí, ¿no? Y fue súper interesante, ¿no? Y me gustó mucho vivir la literatura así, ¿no? No solo encerrada en mi habitación escribiendo.
1: Pues Natalia, muchísimas gracias.
0: Gracias a ti, ya.
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Hay libros que al leer sus títulos parecen abrirnos una ventana a un tiempo suspendido, a una pausa necesaria en el ritmo frenético que nos impone el calendario. Hoy nos acompaña un autor capaz de condensar esa pausa en una sola frase, un título que es casi un manifiesto vital. Cuidar crisantemos, leer a Li Bai y tocar la cítara de siete cuerdas al amanecer. Publicado bajo el sello de Rosita y Amparo, esta obra nos sumerge en una prosa de orfebrería a base de anotaciones, de aforismos, de pequeñas narraciones, casi microcuentos. Fran Ruiz escribe con una paciencia casi artesanal, donde cada palabra está colocada con la precisión de un gesto ritual. No estamos ante una lectura apresurada, sino ante un texto que exige al lector lo mismo que el título promete: detenerse, observar la floración de crisantemo y escuchar el eco de lo que a menudo nos pasa desapercibido. Hablamos con Fran Ruiz de esta obra, su primera novela, y que tiene rasgos de lo que promete ser una interesante y muy llamativa obra literaria.

0: Bueno, Fran, tenemos que empezar por el título de tu libro, Cuidar crisantemos, leer al Ibai y tocar la cítara de siete cuerdas al anochecer. Aquí hay muchas referencias. ¿Por qué decidiste decantarte por este título tan largo y con tantas connotaciones hacia la meditación, hacia la música, hacia la poesía?
1: He de confesar que fue idea de mi editor.
0: ¿Ah?
1: Emily Albi, de Rosita y Amparo, que estuvimos barajando muchos títulos y me lo propuso y...
0: ¿Te gustó?
1: Me pareció muy bien. Me pareció muy sugerente, que daba una idea así de... Como dices tú, de meditación, de paseo, de quitarse de cosas y disfrutar del pequeño momento, de, no sé. Pero es muy sugerente y al final lo apostamos por este título.
0: Es una novela un tanto atípica, ¿no?
1: Sí, de hecho...
0: Es una novela de...
1: Es una novela que no sé yo si es novela del todo.
0: Claro, porque ahí encontramos un poquito de todo. Lógicamente estamos hablando de un flaner, de un paseante, de un caminante, de una persona pues que se mueve por la zona urbana en Barcelona, pero recurres, por ejemplo, mucho a los aforismos, algo que me ha gustado mucho, pues soy un fan de los aforismos, y sobre todo a la observación, ¿no?
1: Sí, la novela empezó, de hecho, como no empezó como novela, empezó solo tomando notas cuando paseaba.
0: Ajá.
1: Salía a pasear para mover un poco el cuerpo y entonces pues para ejercitarme iba tomando notas de cosas que veía, y entonces también reflexiones, ideas que me ocurrían, y era una especie de cosas sin mucho sentido, pero que ahí estaban, que funcionaban por sí mismas, pero no daban una idea de novela. Y fue poco a poco que aquello fue tomando más forma. Salió el personaje, que fue la voz que fue un poco estructurando todo el montón de sensaciones y ocurrencias. Y así fue como acabó prácticamente una novela, pero es una novela típica.
0: Totalmente.
1: ¿Pero no opinas que es un poco como la experiencia que tenemos normalmente? Mucho, o sea, vas por la calle y vas quedándote con muchas cosas. Y luego
0: sí, pero
1: de largo y te olvidas.
0: Sí, pero es muy curioso porque está escrito en segunda persona. Algo que te hace distanciarte quizá del personaje, pero que también te permite dirigirlo, ¿no?
1: ¿Distanciarte qué quieres decir? ¿Como lector o como...?
0: No, distanciarte tú del personaje. No está escrito en primera persona, que sería lo más cercano, ¿no? Digamos, este soy yo, sino que le hablas al personaje, te estás dirigiendo al personaje, lo cual mantienes una cierta distancia, el personaje lo tienes enfrente. O...
1: Pero como le trato de usted, digo, de tú, si fuera de usted, ¿no? Sería más distante, pero de tú es como un amigo.
0: Bueno, sí, claro, tú, evidentemente, sí, claro, es un amigo.
1: Una especie de cercanía.
0: Claro, pero no eres tú.
1: Yo, ¿a quién importa? No me gusta escribir con el
0: ¿no?
1: No me sale nada.
0: Cuando escribes notas, escribes dirigiéndote a tu amigo.
1: Cuando escribo notas, no hay ni... No, algunas veces sí me sale, pero es
0: sí,
1: muy puntualmente. Pero he empezado otras novelas, ya que el yo no me funciona. Me siento demasiado ahí. Es como muy... fanfarrón, muy invasivo. Yo aquí, puff.
0: ¿Y en tercera persona tampoco? Cuando es...
1: Me parece que eso sí que es distante. Tercera persona sí que ya es totalmente... Estoy de fuera, ¿no? En cambio, el tú, hay un poco de como de diálogo. No sé, me parece que es... A mí me es cómodo. Yo sé que no se usa mucho, es un recurso muy... No es fácil tampoco, pero a mí me sale casi natural. Así que, pues, he intentado que funcione.
0: No sé si
1: funciona. ¿A ti te parece que funciona? Porque
0: a mí funciona, ¿eh? Me gusta por lo atípico. No sé si era el género que utilizaba Preston Ellis en American Psycho. Ahora que estoy pensando.
1: No me acuerdo.
0: Creo que utilizaba la segunda persona, puede ser. En algún momento, no sé.
1: Yo sé, ahí, ¿cómo se llama?
0: ¿Qué tiene Barcelona?
1: ¿Qué tiene?
0: ¿Qué es lo que...? ¿Te ha motivado también? Bueno, lógicamente, vives en Barcelona, paseas por Barcelona, pero ¿qué has encontrado en la ciudad para que fuera parte de esta historia?
1: Es que es la ciudad donde vivo, sencillamente. Si viviera en Helsinki, me hubiera salido una novela de paseos por Helsinki, no sé. Es bastante realista, todo lo que cuento aquí es un poco a nivel de experiencia, por lo menos los paseos. Casi todo lo que cuento es cosas que he ido viendo, cosas que impresiones que he tenido. Como es en Barcelona, pues es Barcelona. Pero también estaba un poco oculta Barcelona. La novela no se veía del todo que fuera Barcelona, o no he querido que... Hay referencias, pero tampoco he explotado el hecho de que sea Barcelona. Podría haberlo hecho más, que se notase más la novela de Barcelona, pero está ahí como ambiguo, ¿no? Barcelona, pero no sé si la cito una vez, como de pasado.
0: ¿Pero no crees que Barcelona en cierta manera impregna la novela, incluso el estilo? Quiero decir, ¿la podemos considerar una novela barcelonesa?
1: Un poco con calzador, pero sí. Sí, sí. Muchas cosas que cuento no son específicas de Barcelona, pero sí que todas pasan en Barcelona.
0: ¿Ah? No sé. ¿Y la música?
1: ¿Qué pasa con la música?
0: Sí, digo, ¿qué pasa con la música? El personaje llega a masturbarse escuchando a Mahler.
1: Hombre, ¿quién no lo ha hecho?
0: ¿Quién no lo ha hecho? No. Escuchando a Mahler, no.
1: Quizá Brahms era más fácil, pero Mahler era como un desafío. No sé. Me imaginaba el personaje, todo fue saliendo poco a poco. Yo iba escribiendo y el personaje me iba llevando. Con sus gustos, sus manías, sus historias. No había esa escena. No llegó, llegó un día como llegan otras, pero no. No hay mucho plan, supongo que se nota en la novela. Que no es que dijera, voy a hacer una novela sobre esto, sino que fue apareciendo y lo fue dejando todo un poco tal y como venía apareciendo. Uh-huh. Entonces el personaje me iba. Le iban pasando cosas y yo veía si funcionaban o no en la novela y si no las iba retirando o reescribiendo. Pero la música para él creo era importante y entonces pues iba apuntando detalles de la música. También porque reflejaba en una época, la era más feliz, había más intensidad en su vida y entonces pues...
0: Hablas de que la novela está confeccionada a base de notas. ¿Te has preocupado mucho por la depuración del texto?
1: Mucho.
0: Porque lógicamente una nota es una nota, antes suele ser cosas muy breves, pero claro, luego eso lo tienes que depurar, tienes que darle un tono más literario y...
1: Y más coherente.
0: Y más coherente, claro.
1: Vas tomando de notas forma. Y aquello durante mucho tiempo fue un batiburrillo.
0: Claro.
1: Y entonces he estado muchísimo trabajando esto, que tuviera coherencia todo el texto y que la voz del personaje se mantuviera, que todo lo que le pasara tuviera sentido y el lector no dijera, uy, esto no me pega. Tenía que cuidar mucho el estilo para que los fragmentos se fueran enlazando unos con otros con naturalidad. Todo esto ha sido mucho trabajo, sí.
0: Uh-huh. Y luego hay otro factor, otro aspecto que me ha gustado mucho, que es la etimología y también el juego de las palabras, ¿no? ¿Cómo juegas con algunas frases hechas, le das la vuelta? Es un juego también muy, muy literario y que incita también a reflexionar sobre los usos y costumbres de las palabras, ¿no?
1: Sí, la novela de hecho empezó básicamente como el personaje no estaba. Eran descripciones de mis paseos y ideas y juegos de palabras y reflexiones y era todo muy no personal, era impersonal. No estaba yo ni el personaje. Ajá. Y era una especie de esto, de una mezcla de muchas cosas y al final cuando emergió el personaje me sirvió para darle coherencia. Y yo siempre he sido muy de juegos de palabras, muy de pensar sobre el lenguaje, sobre cómo nos decimos las cosas, sobre lo que oigo aquí y allá, me dejan pensando siempre. Creo que el lenguaje cotidiano da mucho de sí.
0: Oye, ¿te ves fuera del momento actual? Quiero decir, invitas mucho a la contemplación y en un momento en el que todo es tan inmediato, todo el mundo va por la calle con el móvil en la mano, hace como que estuvieras en otra época, ¿no? No sé si tú te sientes así, ¿no? Como fuera de tu entorno.
1: Un poco, pero supongo que hay mucha gente que necesita, ¿no? Que tiene este impulso por parar un poco, detenerse y ir un poco más lentamente en la vida. Si no, creo que es una necesidad. Todo el mundo va muy acelerado, pero también entre mis amigos lo noto, ¿no? Es como... demasiado ritmo, demasiado todo.
0: Hay algo también de crónica en el libro, ¿no? Crónica, bueno, la experiencia que tiene una persona, o en este caso tú, o el personaje ante sucesos cotidianos o cosas que va viendo, que va contemplando y de las que es pues un observador más o a veces interviene en la acción, ¿no? Y en ese aspecto creo que también juegas un poquito, ¿no? Con eso, con lo que podría ser una crónica de lo que podría ser un paseo por Barcelona, ¿no?
1: Sí, sí. Pero es que básicamente el libro, un buen porcentaje del libro es eso. La crónica de paseos. Y un poco para estimular al lector a estar más sensitivo y más receptivo a lo que va viendo cada día. No sé, te dejan el móvil ahí, como dices, ¿no? Demasiadas prisas siempre y todo es muy...
0: Claro, en este caso también establece ese diálogo con el lector, ¿no? En ese sentido.
1: ¿Tú crees?
0: Yo creo que sí. O sea, le estás invitando también a emplear el tiempo en, bueno, en contemplar, en escuchar música, en empaparse un poco de la ciudad, del entorno, de las relaciones con las otras personas. Quizá es algo que, bueno, has conseguido invitarnos a esa quietud, ¿no?
1: Pues lo he conseguido, fantástico.
0: Sí, sí, sí, yo creo que sí, porque... en mi caso sí. aunque,
1: gracias.
0: Aunque yo ya venía predispuesto, porque también mi idea es también cambiar un poco el chip, ¿no? En ese sentido. Entonces, el hecho de leer a alguien que lo está aplicando me parece muy, muy interesante.
1: Yo lo apliqué, primero lo apliqué en mi vida, o sea, justamente era para enriquecer mis paseos. Yo estaba paseando, ya te digo, trabajo en casa, trabajo como corrector y tengo que salir a casa a moverme y a estar un poco, quitarme, estoy siempre corrigiendo textos y entonces pues necesitaba aligerarme. Entonces el proceso de aligeramiento fue como empezó de hecho la novela. Y se convirtió en novela después, cuando vi que aquello podía funcionar como novela, pero para empezar era solo esto. Tomar mi tiempo, estar, ejercitarme con las palabras, pero de una manera muy limpia, sin intentar expresar nada, ni contar una historia. Poco a poco salió, pero a costa mía, yo no era mi intención.
0: Oye, el proceso de limar el texto, tú que te dedicas a la corrección, como nos acabas de explicar hace un momento, ¿lo tomaste de manera diferente a cuando te enfrentas a un texto de un autor, de otro autor? El hecho de que sea un texto tuyo implica alguna diferencia a la hora del proceso de corregir, de limar, de...
1: A cierto nivel es absolutamente igual.
0: Exactamente igual.
1: Pero a un cierto nivel no, porque es, como yo soy el autor, tengo libertad absoluta para reescribir y reafinar aquí y allá. En cambio, con un autor tengo que ser más prudente. El autor es lo que quiere decir, hay que respetarlo, es lo importante. Esta vez era yo el autor, con lo cual yo me respetaba perfectamente, pues no había que negociar nada.
0: Pero no has llegado a discutir contigo mismo.
1: No, veía si funcionaba o no.
0: ¿Ah?
1: Discutía mientras una frase, todo se puede escribir de muchas maneras diferentes. Y entonces lo único que tenía que hacer era dar con la expresión más justa, más depurada, más rítmica, más que me sonaba mejor. Pero a veces esto no lo puedo hacer en otras novelas de por encargo, porque el autor necesita otro tono o la historia no está perfilada de tal manera que tengo que ajustarme al tono del autor, obviamente. Uh-huh. En cambio aquí no, aquí yo podía ser ya libre para jugar todo lo que quisiera. Pero al nivel ya de corrección final sí que es solamente muy una corrección como las que hago normalmente.
0: Lee Bay era un poeta muy particular, tenía un estilo muy, muy propio, además era una persona pues muy viajera, muy adicta al... bueno, adicto, no sé si era adicto, ¿no? Era bastante aficionado al alcohol,
1: un gran bebedor,
0: pero creo que tú digamos, por lo que intuimos a través de este libro, quizás está más cercano al haiku, a Basho, por ejemplo, que son poetas que son más contenidos...
1: Aquí fue, perdón, más que nada que hay muchas referencias chinas en esta novela,
0: sí,
1: pero muy pocas japonesas. Y entonces no quería referirme a haiku expresamente, quería que las referencias fueran chinas, porque fueron los que me fueron saliendo al principio y tampoco quería marear al lector con mucho mundo asiático y con un coreano y un japonés. Un haiku yo creo que es un tipo de poema que mucha gente ya conoce. Y prefería reivindicar un poco a figuras chinas que son menos conocidas.
0: Ajá.
1: En Japón sí que tenemos un esquema un poco más conocido de la cultura japonesa, aunque sea muy básico, pero China es un mundo por descubrir, es un mundo amplísimo y fantástico. Entonces Lee Bay, reivindicar Lee Bay, incluso en portada como un poco, no sé cuántos del público cuánta gente sabrá Levi cuando vea el libro en la librería.
0: Bueno, quizá incites a conocerlo, ¿no? A, bueno, adentrarse un poquito en la poesía de Levi.
1: Espero que sí. Es que la cultura china me parece fascinante. Hablo de Confucio incluso varias veces.
0: Confucio.
1: No se conoce nada a Confucio, sino una imagen muy, no sé, escolar, muy, muy tonta de Confucio, y Confucio es leerlo, es fantástico. Muy inspirador.
0: Si nos vamos a autores más cercanos, claro, tenemos referencias de, bueno, te podemos conectar un poco con Azorín, incluso con Juan Ramón Jiménez, por lo, por las cosas pequeñas, los detalles. Uh-huh. Lógicamente, bueno, quien quiera verlo también a Andrés Trapiello, ¿no? Uh-huh. Que son autores que no sé hasta qué punto también te han podido llegar a influenciar en algún momento como lector.
1: Puntualmente, pero los he leído muy tangencialmente, ¿no? Por ejemplo, de encuentro más cierta más paralelismo, hay un libro de Andrés Newman, de cómo viajar sin
0: Andrés
1: viajes.
0: Newman, sí.
1: Es un libro de cuando ganó no sé qué premio, estuvo haciendo viajes por Sudamérica, sí. Y entonces pues apuntaba impresiones que le daban sus, en un aeropuerto, en tal bar, en tal, y me sentí muy afín a ese tipo de escritura, también aforística, fragmentaria, más contemporánea. En cambio a Sorín, ¿no? Sí, he leído de Zepla, por ejemplo.
0: También.
1: De Zepla, sí que este me ha influido más. Por supuesto, Perec, Dios Perec. Añornó también mucho. Sí, esta cosa de crónica, memorias. Novelas, es que novelas no me han influido mucho. Más este tipo de libro de aforismos como el Tifanto.
0: Ajá. Lógicamente, cuando hablamos de este tipo de libros que nos acercan mucho pues a la experiencia, también muchos lo pueden entender como un reflejo de, no sé si de sí mismos, pero de algo como muy cercano, ¿no? Muy, muy próximo, ¿no? Y se establece una conexión diferente con el lector que si estuviera leyendo una, pues una novela convencional, ¿no? ¿Consideras que trabajar de esta manera, trabajar ese tipo de textos, esas notas, te acerca más, te puede llegar a acercar más a los lectores? ¿Tú cómo lo ves?
1: Creo que sí, me gustaría. Tampoco ha sido premeditado, ¿eh? O sea que cuando empecé tampoco pensaba en lectores ni en publicar, nada. Yo empecé esto como puro ejercicio, claro, que me hacía falta hacer, pero una vez ya publicado, una vez que sale a la luz, espero que sí, que esta manera de escribir así acerca al lector.
0: Bien, ese proceso de depurar, ¿has dejado muchas notas fuera?
1: Muchas, muchas.
0: Muchas.
1: Muchas. Hay un libro entero, otro, que podría repulir y podría acabar de algunas muy buenas que sencillamente no creo que al personaje no le pegaban. Y
0: pero porque se salían un poco de la forma de digamos, de la narrativa.
1: Salían un poco del tono del libro. Entonces era buenas, pero no acaban de quedar bien. O no encuentro el momento donde ponerlos. Y entonces, pues, fue un poco puzzle contar el libro con muchos fragmentos que aquí queda bien, fue moviéndolo.
0: Ya.
1: Y al final hay cosas que quedaron fuera, muchas cosas, pero también para no quería alargar. No sé si el libro se me iba a hacer muy largo, con una estructura narrativa tan mínima. Entonces, tampoco quería hacer un libro de el doble. Cuando pasa tan poco, es seguir al personaje con sus pequeñas manías, sus paseos, pero tampoco esto daba de sí para una narración, claro, larga. Entonces opté por ir quitando.
0: Y revisando estas notas y dándole forma a la novela, que insistimos, es una novela, el personaje es un personaje, no eres tú, pero ¿te ha hecho reflexionar también sobre ti mismo?
1: Hay muchas, claro, el personaje del personaje, pero sí, hay temas, perdón, que trato, que son problemas que me hago yo, preguntas que me hago yo, temas que me interesan, y el personaje es una especie de, me sirve para dejar estos temas ahí, para pensar sobre ellos. O sea, el paso del tiempo, obviamente, como nos hacemos mayores, qué nos pasa, problemas que están ahí para mí, pero también de mis amigos, del contexto en el que vivo. Todo está un poco ahí, pero...
0: ¿Y consideras que has encontrado una voz que podría ser la que marcara un poco tu recorrido literario con este libro?
1: Cada libro entiendo que será un libro diferente. Yo con esta voz me he sentido muy cómodo. Ajá. Pero también tengo ganas un poco de decir, Frodo, ya está bien. No me des la lata, ya tengo bastante. Creo que ahora, si sigo escribiendo, espero que salga otra cosa muy diferente.
0: Claro, porque también habrá gente que pueda pensar, bueno, esto es un libro fácil, ¿no? Recopilas todas tus notas y le das ahí una forma y tal, pero considero que también tienes muchísima complejidad, ¿no? El dar una forma y que tenga un sentido todo lo que explicas en el libro, ¿no? El hecho de recurrir a las notas no quiere decir que sea un esfuerzo menor, ¿no? Aquel que se tenga que inventar una historia de cabo a rabo desde partiendo de cero.
1: No ha sido fácil ni mucho menos. No ha sido. Sobre todo porque esto, el libro tiene que tener su coherencia, su tono, tiene que leerse casi como una novela.
0: O sea, eso es.
1: Sin serlo del todo, porque es no para de ser una colección de reflexiones, apuntes, ideas sueltas. Pero tiene que tener el punto este de que el lector quiera seguir leyendo. Una especie de pequeño gancho narrativo, pero va a funcionar todo.
0: Claro, la forma, y digamos, la forma que tiene la novela, lo que incita también es que el lector tenga que hacer un esfuerzo. Porque hablas de personajes, de la relación que tiene el protagonista con diferentes personajes, pero sin llegar a profundizar en ellos, ¿no? Y el lector tiene ahí una vía de imaginarse pues situaciones, de imaginarse cómo son esos personajes, cómo es la relación del protagonista con estos personajes, más allá de lo poquito que pueda ofrecer el texto, ¿no? Que me parece algo también fascinante el hecho de que el lector intervenga también, ¿no? En la narración.
1: De nuevo, si lo he conseguido, era mi intención explicar poco, pero
0: claro,
1: suficiente para sugerir que el lector se imaginase lo que quisiera de los personajes.
0: Claro, es que en sí es un juego también, ¿no? Que haces partícipe a los lectores. No sé si en ese sentido has recibido ya algún feedback de algún lector o de alguna lectora que te ha llegado a sorprender por cómo se imaginan los personajes, por cómo ha interpretado el libro.
1: Hasta ahora no me ha sorprendido. Hay cosas que me han gustado mucho, me han animado, pero
0: ¿sí?
1: Seguro que alguna sorpresa me llevaré en algún momento. El libro está publicado hace un poco, así que
0: luego. No. ¿Tienes previsto hacer alguna presentación en Barcelona?
1: Ahora mismo no. Igual cae alguna, pero no, ahora mismo no.
0: No, pero ¿por qué? Por timidez, porque no lo consideras.
1: Por timidez. Mira,
0: por timidez.
1: La editorial me dice que es un libro para hacer alguna presentación que se podría hacer, seguro, que venga, y soy yo quien. Es muy retraído, ¿eh? Hay como el personaje de mi novela, en este sentido, muy retraído.
0: Hay que buscar muchas conexiones ahí, encontramos muchas conexiones contigo mismo. ¿Zeta existe?
1: Zeta me, es como tal no, pero sí que está inspirada por una gata que tuvimos hace muchos años.
0: Zeta es un personaje, es una gata que aparece por aquí entre medios en el texto.
1: No es ella, pero bueno, me inspiro una gata en efecto que sí tuvimos. Nada es del todo, nada existe del todo, más que los paseos. La gente que va y viene. Si alguien se tropieza por la calle en algún momento, ese personaje que se tropieza en la calle, yo lo vi. Juro que lo vi y existió y yo lo apunté en ese momento. Todo lo demás es un poco sugerido. No acaba de ser todo lo que acaba de ser real, pero todo más o menos.
0: Pues muchas gracias, Fran. Y enhorabuena por el libro y esperamos más. Y esperamos esa presentación. Venga, anímate.
1: Muchas gracias.
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0: Mares. Queríamos comenzar con la voz de Billie Holiday, con esta canción en concreto, porque es la misma canción con la que comienza la novela de la que vamos a hablar a continuación. La ira no siempre estalla en gritos, a veces se cultiva en silencio. Hoy en Viaje a Ítaca hablamos con Manuel Esteban sobre sus novelas La ira de los mansos y Me llaman nadie, que aparecen publicadas en un volumen único por N de Novela. Después de haber sido publicadas hace 18 años en gallego, aparecen por fin traducidas al castellano. Son ambas un viaje literario por la ética, el conflicto social y la crudeza del género negro, de la mano de Carlos Manso, miembro de la Unidad de Delitos Violentos con sede en Vigo. Vigo también es una ciudad importante dentro de estas dos historias, e imagino también dentro de la tercera, de la que vamos a intentar también averiguar alguna cosa. Manuel, ¿qué tal? ¿Cómo estás? Buenos días.
1: Hola, buenos días. Magnífica la música de cabecera, me habéis sorprendido. Sí.
0: Oye, es cierto, porque se habla mucho de tu influencia, de tus influencias literarias que aparecen plasmadas en las novelas, pero también es muy importante la música. Hay mucho blues, mucho soul, aparecen varias referencias aquí. Hay una banda sonora dentro de estos libros, ¿no?
1: Sí, y además, un poco como le pasa al personaje, es una banda sonora que evoluciona. El personaje nace un poco como un cliché de la novela negra clásica, un personaje al que solo un inspector de policía, que aunque es actual, solo le falta el sombrero de Alancha y el gabán para ser un detective de Elroy o de Chandler o de Hammett, y entonces empieza escuchando, claro, jazz del más clásico, del más puro. Pero a medida que avanza la novela y el personaje va, profundizando, transitando su propio camino, la música también va acompañando en ese tránsito.
0: Con La ira de los mansos, hace 10 años obtuviste el premio Xerais, uno de los más prestigiosos en gallego. ¿Consideras que ha tardado mucho en traducirse al castellano? Porque han sido 10 años, 8 años en el caso de Me llaman nadie, que aparece publicado junto a la primera novela.
1: Bueno, yo qué sé, es una pregunta trampa. Vamos a ver, está de moda, ¿no?, estas semanas, estos meses, hablar de la tasa de mortalidad infantil de los libros, que es muy alta, ¿verdad?, que mueren todos a muy temprana edad. Este lleva 10 años dando la lata por Galicia. Yo creo que es un libro, quiero decir, que ha tenido, no sé si bestseller, pero desde luego, indubitablemente, es un long seller. Ha encontrado hueco en muchos lectores. Si ahora ha llegado la traducción, pues bienvenida sea, no había prisa, como los magos. Una traducción llega cuando tiene que llegar, ni antes ni después.
0: Estoy totalmente de acuerdo. Ya en el propio título encontramos aquí cierta disyuntiva, la ira de los mansos. Lógicamente hace referencia, aparte de esa, de lo que podemos entender como la ira de los mansos, esa ira o esa violencia oculta dentro de un carácter pues más afable, quizá, pero lógicamente hace referencia también al propio protagonista, a Carlos Manso, y también a uno de tus autores de cabecera, que es José Saramago.
1: Sí, correcto. Yo pienso mucho en los títulos. Casi necesito tener el título antes que el libro. Decía un compañero de oficio aquí en Galicia que hay títulos a los que les sobra el libro. Yo creo que un título es muy importante. Y de hecho pongo mucho afán, digamos, en que los títulos primero transmitan un poco la idea conductora del libro y después sean, digamos, potentes desde un punto de vista también sonoro, semántico, no sé. Efectivamente hay un oxímoron. ¿De qué mansos habla esa ira? Pues puede ser efectivamente lo que tú decías. Es un libro donde lo que subyace es el tratamiento de unos personajes que pocas veces salen en la ficción, en la literatura o en las películas, que son personas con discapacidad intelectual. Tal vez se puede interpretar por ahí. Un día, escribiendo la novela, empezando a escribirla, encontré aparcada en la puerta de mi casa una furgoneta que, ponía Textiles Manso, y pensé, ya tengo el nombre para mi detective. Y entonces esa ira de los mansos también puede ser la de Carlos Manso, claro.
0: Ajá. Las dos novelas que hemos tenido oportunidad de leer, está La ira de los mansos y Me llaman nadie, sí, son dos novelas que tienen un fuerte contenido, de crítica social o también de descubrimiento para los lectores de algunas situaciones a las que tendríamos que echar ojo, ¿no? Has hablado de en este caso de síndrome de Down. Tú eres, digamos, eres padre de un chico con síndrome de Down, por lo tanto también tenemos que pensar en cuánta de tu experiencia como padre has volcado también en la novela.
1: Claro, claro, toda. Sí, sí, claro. De hecho, la primera novela fue escrita, como decía Murakami, en la mesa de la cocina, sin tener ni siquiera conciencia de que estaba escribiendo una novela. Mi hijo de aquella tenía, bueno, pocos años, y yo estaba escribiendo cosas, no sé si con un motivo terapéutico, con un motivo, no sé. El caso es que, sí, claro, claro, yo, además de crecer con aquellas novelas que te comentaba al principio, con Elroy, con Chandler, con Hammett, yo he crecido con, no sé, con Montalbán, con Camilleri, con Marcaris, con... A mí lo que me gusta de verdad es la novela negra social. Para mí es imposible escribir sin, no sé, sin levantar acta, ¿vale?, de lo que tenemos delante. Y para mí la novela negra consigue hacer eso de una manera muy muy eficaz y muy porque se mueve en los, decías al principio, hablabas de la ética, ¿no?, en los márgenes de la moral, en esa frontera moral en la que bueno, pues supongo que tiene que vivir un policía de la unidad de delincuencia especializada y violenta, ¿no? Y en esas fronteras es donde justamente los paradigmas o los principios que uno cree que son universales y que funcionan siempre dejan de funcionar, y ese lugar donde los principios dejan de funcionar es el que a mí me servía. Pues sí, efectivamente, para hacer un libro, el primero, La ira de los mansos, militante, no hacia apostolado. Yo no quiero convencer a nadie, ¿eh? No voy llamando a la puerta vendiendo mi enciclopedia, pero sí que es verdad que quería plasmar en esa novela, pues no sé, la vida de dos muchachos con síndrome de Down, Violeta, que aparece muerta en la primera página, pero a la que llegamos a conocer, o Pedro en la segunda de las historias, que son dos chavales con síndrome de Down, con sus necesidades afectivas, sexuales, emocionales, sociales, con sus imperfecciones. Huyo absolutamente de toda condescendencia y de todo, no sé, y de todo cliché, precisamente porque lo que quería era, sí, pues utilizar, levantar acta de esa situación. Y ese es el motor del primero de los libros, de La ira de los mansos. Después, como te digo, a mí me gusta mucho la novela negra social, y una vez que el personaje de Carlos Manso, que es el fuego que alimenta toda esta saga policial, despega, porque me atrapa por el cuello y decide hacer cosas que yo al principio no tenía previstas hacer con él, en la segunda novela, bueno, pues abordo ya otros temas. Quiero decir, pues en la segunda novela, por ejemplo, pues el tema principal de la investigación policial, aparte de arrancar con él, con la investigación del presunto suicidio de su hermano, porque también quiero saber quién es este personaje tan peculiar, Carlos Manso, pues digamos abordo el tema de los abusos sexuales por parte de miembros de la Iglesia Católica. Sí, sí, hay que, quiero decir, ya te digo, va con todo. Para mí la literatura tiene que incomodar, como decía Saramago, ¿no? Me decías antes que uno de mis escritores de cabecera era Saramago. Decía Saramago que la literatura, bueno, si entretiene está bien, pero lo que tiene que hacer es incomodar, y ese es mi afán cuando escribo.
0: Me gusta mucho esa preocupación que has tenido por lo que has comentado antes, de esa evolución del personaje de Carlos Manso a lo largo de la primera novela y luego que, digamos, se prolonga en la segunda. Al principio se muestra esa especie de prejuicio que tiene ante esta deficiencia intelectual, ¿no? Y luego ves que efectivamente va creciendo, digamos, su interés por estas incapacidades y va comprendiendo también, ¿no?, la psicología de estos personajes, que me parece algo muy muy interesante, muy muy tierno también, y que nos hace también reflexionar a los lectores sobre cómo enfocamos también nuestra visión hacia estas personas, ¿no?
1: Pero sin convencer de nada, ¿eh? Ya no, te digo, no, que no hay moraleja en estos libros. Hay una cita en la segunda parte del primer libro, en La ira de los mansos, que es de Eduardo Galeano, que dice: somos lo que hacemos para cambiar lo que somos. Y Carlos Manso es la herramienta de ese cambio. En realidad, yo diseñé al personaje al principio como una especie de los ojos de un lector común, cualquiera de nosotros, yo como padre. Con su mirada, pues eso, condescendiente, en el mejor de los casos indiferente hacia la discapacidad intelectual, y desde luego cargada de prejuicios. Y a través del contacto con una asociación con síndrome de Down aquí en Vigo, con Alza Down, ese personaje, Carlos Manso, empieza a perder lastre, empieza a darse cuenta. Entonces los ojos del lector son los ojos de Carlos Manso. De hecho, las dos novelas están narradas fundamentalmente en primera persona, a través de los pensamientos del protagonista, y es un poco su camino interior el que me sirve también para llevar de la mano al lector en ese otro camino interior, sin moraleja. El personaje es un personaje peculiar. Al principio incluso cae mal, porque ya te digo, está lleno de tópicos, de clichés, de prejuicios, y hay veces en que no sabes si darle un abrazo o darle un bofetón a mano abierta, porque es un tipo un poco peculiar, pero es precisamente ese punto de partida el que me sirve para hacerlo caminar, claro.
0: Y creo que también a través de los personajes se hace una reflexión muy interesante sobre el papel de los padres.
1: Y de cómo
0: enfocan la situación cuando se tiene una descendencia de este tipo.
1: Mira, escribir es como... Yo creo que escribir se parece mucho a lo que hacen los niños con el juego simbólico, ¿sabes? Con los muñequitos, cuando elaboran sus batallas y sus juegos y sus... Entonces, esa es pura carne de psicoanálisis. Yo no me di cuenta cuando estaba escribiendo El aire de los mansos, pero un tiempo después, claro, ya te digo que llevo 10 años rodando con este libro por Galicia, en un club de lectura, alguien me lo señaló, me dijo, mira, esto es la historia de dos padres. No voy a entrar en el detalle, digamos, del argumento para no hacer mucho spoiler, pero efectivamente hay como dos historias entrelazadas en La ira de los mansos, y esas dos historias son las historias de dos padres, de dos personas con discapacidad intelectual. No son ni mucho menos los protagonistas, aparecen ahí en la sombra y bueno, digamos, forman parte de la trama. Pero realmente... yo te digo, años después llegué a la conclusión de que efectivamente yo estaba, probablemente mi subconsciente de alguna manera, poniendo un mapa encima de la mesa y usando a Carlos Manso como brújula para intentar orientarme en ese mapa. ¿Quién era yo como padre? Supongo que uno escribe al final sobre lo que, bueno, yo qué sé, sobre lo que uno es, quiere, desea, teme, y eso subyace ahí, pero de eso me di cuenta después, ¿eh? Esto yo creo que le pasa a cualquiera que escriba. Es al mismo tiempo asombroso, asusta un poco darse cuenta, y por otro lado es muy revelador, es muy interesante. Quiero decir, decía Cartarescu que un escritor nace siempre de una herida, ¿no? En mi caso es evidente, pero también decía Leonard Cohen que hay una herida en todo y que por ahí entra la luz. Yo creo que escribir para mí fue como una especie de gran haz de luz. No sé si terapéutico, ya te digo, pero sí que desde luego me reveló muchas cosas que yo tenía un poco ahí, pues eso, en un plano subconsciente.
0: Hay una lucha que permanece en el ámbito social, que es las prioridades sociales, ¿no? La falta, digamos, de interés, entiendo que todavía persiste, sí, hacia pues personas que sufren estas discapacidades intelectuales u otro tipo de enfermedades, que se ven relegados a ser, digamos, ciudadanos de segunda o de tercera, ¿no?
1: Sí, claro. Yo, una de las cosas que sí tenía muy presente cuando escribía la primera novela era que quería modificar el... A ver si digo esto bien. Creo que usamos una regla de medir lo que valen las personas que está equivocada. No sé de quién es la culpa. Es muy fácil decir, ¿no? Pues es que los dueños de la regla de medir lo que valen... No sé si somos todos los dueños de esa regla de medir o si hay alguien con una mano negra que establece que vale más, pues, un hombre que una mujer, un español que un inmigrante, o una persona lista que una persona menos lista, o una persona guapa y una persona fea. No sé quién es el que ha diseñado esa regla de medir lo que vale una persona, pero una de las cosas que están en La ira de los mansos es la necesidad de gritar que esa regla a mí no me vale. Que mi hijo no sabe multiplicar, pero sabe dar las gracias y pedir perdón. Y en ese medir cuánto vale una persona, para mí es muy... De hecho, el personaje de Carlos Manso es inspector de policía, pero es licenciado en filosofía. Y es, digamos, lo hago a posta. Porque lo utilizo también un poco para reflexionar sobre este tipo de cuestiones. Claro, él en su flujo de pensamiento va un poco llegando a estas conclusiones, ¿no? Es mi caballo de Troya, ¿no? Mi aqueo metido ahí dentro del caballo de Troya para poner de relieve este tipo de desencanto.
0: Estamos hablando con Manuel Esteban, autor de La ira de los mansos. Oye, Manuel, en un género tan transitado como el policial, ¿te preocupaba romper reglas, subvertir, renovar en algún aspecto, aparte de todo esto que hemos ido citando, que también forma parte del género, esta función de crítica social?
1: No tenía semejante aspiración para eso. Yo creo que hay que ser un profesional de la escritura para romper, ¿no?, los moldes. Estaba simplemente, no sé, aportando mi forma de ver la novela negra y de enfocarla desde ese punto de vista social que te decía antes. Ahora bien, creo que tuve la inmensa fortuna de encontrarme con un personaje que de algún modo, no sé muy bien aún por qué, aunque llevo ya muchos años dándole vueltas, de algún modo conecta con el lector, por lo menos con un grupo importante de lectores, a pesar, ya digo, de su carácter un poco desagradable, un poco dramático, intenso y a veces agotador. Es un personaje, no sé si es, puede ser simplemente Schadenfreude, quiero decir, este gusto que tenemos por las desgracias ajenas, ¿vale? Porque es un tipo, pues, perdedor, siempre, es un experto en fracasar, es lo que mejor se le da, o sea, es buenísimo fracasando, su especialidad es esa, ¿no? Y entonces yo creo que, bueno, por una parte al lector puede ser que le guste, desde un punto de vista casi sádico, asistir a ese fracaso vital, ¿no?, de Carlos Manso, pero no, yo creo que hay algo más, y entonces no sé si he roto, yo creo que no, yo ya te digo que empecé diseñando el personaje de una manera muy muy canónica. No creo haber roto ningún molde en el género, como dices tú, más que transitado de la novela policial o negra, pero sí creo que hay un personaje que es Carlos Manso, que es el que me ha servido para que, después de ganar el premio Xerais con la primera, pues los lectores y la editorial me dijeran: oye, dame una segunda, dame una tercera, y que ahora mismo tengamos una cuarta ahí en el cajón esperando para salir. Claro.
0: He leído en alguna de las entrevistas que diste en su momento cuando ganaste el premio y apareció publicada La ira de los mansos en gallego, que te consideras siempre más lector que escritor.
1: Sí, yo durante mucho tiempo dije que yo era un lector infiltrado, en realidad, pero yo qué sé, son 7 libros y 10 años, ¿sabes? Ahora ya me cuesta mucho sostener ese, tengo que empezar a asumirlo. Entonces, bueno, supongo que puedo decir a esta altura que algo de escritor debo tener, no sé si, pero bueno, sí. Pero escritores somos todos al final, pero en fin.
0: Pero sí que es cierto, como hemos ido explicando a lo largo de la entrevista, que hay muchas huellas de tus lecturas en el libro, incluso, bueno, sí, referencias que yo creo que también hacen que los lectores conecten un poquito e intenten buscar esas reseñas. Sí, por ejemplo, sí, se me ocurre, pues yo qué sé, El último mohicano, que aparece también citado en algún momento.
1: Sí, Casablanca, sí, de todas Rocky. Las comisarías del mundo has tenido que entrar en la mía, claro, por supuesto. Claro, yo como lector, por eso digo que soy lector infiltrado, a mí me encanta encontrar ese tipo de huevos de Pascua, de referencias más o menos escondidas, algunas son muy evidentes, ¿no? A dónde vamos, no necesitamos carreteras, cosas que pueden, ya digo, sí, a Rocky, a Regreso al Futuro, a Casablanca o a Kutagawa. Y cuando yo como lector descubro alguna de esas referencias, que además no son explícitas, están ahí como un poco no escondidas, pero no se verbalizan, pues a mí me resulta muy gratificante como lector. Entonces, soy claro, como escritor me dedico a llenar las páginas de referencias de ese tipo. Sí, es un gusto personal.
0: Se habla mucho en la literatura, sobre todo, bueno, insistimos, en el género de la novela negra o el género policial, y sobre todo es algo que podemos encontrar en esto que se ha denominado Galician Noir, que es el escenario, la zona geográfica, ¿no? Y en este caso Vigo tiene una importancia vital, sí. Creo haberte leído también que no has intentado rebuscar cosas en Vigo, sino que, digamos, has reflejado un poco, pues, lo que te encuentras en tu vida cotidiana, ¿no?
1: Sí, eso. En la primera novela yo vivía en un ático, y cuando empecé a escribirla me asomaba a la ventana, al balcón de mi ático, y veía debajo, justo debajo de la ventana, un solar abandonado. Ahora es un hermoso centro comercial de 3 plantas.

0: compleja, de frontera, de aluvión, con un problema identitario gravísimo. Es la ciudad más grande de Galicia y no es ni capital de provincia. Hasta hace poco la mayoría de la gente de Vigo en realidad era de otro sitio. Es una ciudad fabulosa para escribir novela policial, novela negra o novela social. Entonces, lo que al principio fue un poco, digamos, espurio, interesado o simplemente más cómodo, que era utilizar lo que tenía a mano, acabó convirtiéndose en un escenario fabuloso que acaba realmente siendo un protagonista más. Y las heridas de Vigo conviven con las heridas de Carlos Manso. Y en el, por ejemplo, en el tercer libro llega un momento en el que yo ya me pongo directamente a documentarme de manera profusa sobre cosas de Vigo que no tenía ni idea. Está horadada de túneles por debajo, por ejemplo, Vigo, ¿no? Y entonces Carlos Manso, en su descenso vital a los infiernos, también desciende físicamente al subsuelo de Vigo, ¿no? Sí, claro. Vigo es un escenario ideal para escribir, lo digo yo y lo dijo Domingo Villar y lo dice Pedro Feijóo y lo dice un montón de gente. Pero bueno, a mí además es que me resultaba muy, muy cómodo porque, claro, vivo aquí.
1: Claro. Has hablado antes de, volviendo al personaje de Carlos Manso, has hablado antes de esa digamos, dicotomía o esa digamos, esa fusión con el caso, cómo se van mostrando de manera paralela, cómo le va afectando el caso a Carlos, pero también su propia experiencia vital, ¿no? La primera entrega, pues, encontramos el fallecimiento de un familiar muy importante. Luego la segunda, como lo he citado hace un momento, el posible o el supuesto suicidio
0: suicidio de su hermano,
1: de su hermano, sí. La relación también con su cuñada. Creo que es algo también muy, muy importante el hecho de que nunca se abandone al personaje mientras está investigando, ¿no? Quiero decir, se va arrastrando también esas diferentes situaciones y también muestras cómo le va afectando incluso a la hora de seguir con su investigación, ¿no?
0: Claro, claro. Para mí es fundamental. Es como el hilo rojo que conduce todo. De hecho, lo que cuento en cada trama, esto sobre todo a partir del segundo libro, porque en el primero fue todo un poco más improvisado, pero a partir del segundo, desde luego en el tercero o en el cuarto, lo que sucede en cada trama siempre tiene algo que ver con lo que le sucede a Carlos Manso, y entonces entrelazo de una manera, bueno, pues más o menos dramática o lo que le sucede a Manso con lo que sucede en la historia. Por ejemplo, en Me llaman nadie, por cierto, títulos, volviendo al principio, ¿no?, en aquella pregunta que me hacía sobre los títulos, sí. Títulos todos muy, muy. Yo creo que en realidad escribo western, pero es una cosa que tengo yo en, así, para mis adentros en mi casa. Creo que los títulos son muy de western. La ira de los mansos, Me llaman nadie, o La venganza de los hombres buenos, a mí me recuerdan a las películas que yo veía de pequeño de vaqueros. Y entonces, Me llaman nadie es un título que también pensé bastante, que tiene que ver con una cuestión de identidad, que de nuevo nos lleva a Vigo, un problema identitario, digamos, a la hora de generar, ¿no?, conciencia de ser de Vigo, pero que en el caso de Carlos Manso se traduce en el hecho de que tiene que acabar adoptando la, bueno, convirtiéndose en otra persona, busca ayuda para que otro personaje de la novela también se haga pasar por otra persona, digamos, hay un juego de identidades al que hace referencia el título, ¿no? Por otro lado, como además, y volviendo otra vez al tema de las referencias, delante de donde vive Carlos Manso hay una estatua de Julio Verne, pues me parecía fabuloso hacer, establecer una especie de diálogo entre Carlos Manso y Julio Verne, verbigracia del capitán Nemo, que en latín significa nadie. Todo, entonces se entrelaza tanto lo vital de Carlos Manso como la historia que está investigando. Claro.
1: Qué bueno que hayas dicho esto del western, porque evidentemente el título de la segunda novela, tú mismo, pues deja reflejado, sí, que proviene de la Odisea, pero sí. Ahora me has hecho pensar en Mi nombre también es ninguno, que es un spaghetti western, claro, muy popular con Henry Fonda.
0: Correcto, de Terence Hill, claro, sí. Sí, el primer título es una frase de Saramago, bueno, es una cita bíblica, pero es una frase que, sí, digamos, inmortalizó José Saramago. El segundo es una cita de la Odisea, pero forma parte de una película, de un western, y el tercero es una cita, bueno, atribuida a Unamuno, La venganza de los hombres buenos, que a mí, desde luego, me resuena profundamente a western de Marcial

0: Santa Estefanía o de John Ford, no sé, me da igual, quiero decir. Sí.
1: Oye, hablando de los antagonistas, y evidentemente sin revelar nada, ¿prefieres los villanos con un código propio o aquellos que son puro caos?
0: Lo que me gustan son los personajes, no sé cómo decirte, poliédricos, no. A ver, hay gente mala, donde es difícil buscarle, no sé, quiero decir, evidentemente hay un personaje en la segunda novela que es insalvable, que no encontré la manera de darle una vuelta, pero después yo adoro los personajes, no sé, quiero decir, tengo un narcotraficante pues que adora a su nieta, porque lógicamente una cosa no quita la otra. O un mercenario de Europa del Este, workahólico, que le encanta su trabajo y que hace horas extras, y por culpa de hacer unas horas extras pues acaba teniendo problemas. Quiero decir, lo que me gusta son los personajes, digamos, que cualquiera que te puedas encontrar por la calle, no sé, que no resulten demasiado caricaturescos.
1: Hemos estado hablando de esa tercera entrega. ¿Hay previsión de la aparición en castellano de ese tercer título? ¿Cómo está el tema?
0: Pues depende de si va bien este primer volumen con las dos primeras novelas, y la cosa pinta muy bien, así que yo espero que el año que viene tengamos publicado en castellano también el tercero.
1: Sí. Coincido también el lanzamiento de este libro con el último de Manuel Loureiro, otro compañero de batallas. Y bueno, parece que sigue ese ritmo de los autores gallegos, después de la pérdida de Domingo Villar, pues os tenemos ahí vigentes, que me parece algo muy muy importante.
0: Sí, yo no sé qué pasa aquí, no, ya no voy a hablar por mí porque me parece un poco, me da un poco de pudor, pero desde luego hay aquí un sustrato muy muy interesante, y creo que aún por conocer, más allá de nuestras... Porque no sé cuál es la razón exacta, creo que es sustrato social, cultural, pero nuestro sistema literario es muy potente. Quiero decir, Ismael Ramos acaba de ganar un premio internacional de novela corta, o Yolanda Castaño en poesía, no sé, tenemos una cantidad de gente haciendo unas cosas chulísimas aquí Claro, nuestro ámbito es más pequeño y está circunscrito a un idioma que es el que usamos aquí, aunque a veces trasciende, claro, tenemos toda la lusofonía, ¿no?, para apoyar un poco, pero desde luego en cuanto salen muchas de estos compañeros, la gente descubre que es fabuloso, que se están haciendo cosas estupendas. Yo tengo la inmensa fortuna de que en la faja del libro los tres mosqueteros me hayan apoyado sin fisuras, ¿no? Manuel Loureiro, Pedro Feijóo y le dice a Costas, pues estoy, bueno, eternamente agradecido, claro.
1: Es algo que es muy importante a destacar, y es que escribís en gallego. Sabéis que durante muchos años parecía que Cataluña lideraba, digamos, lo que es el género negro en España, pero con autores que escribían en directamente en castellano. Estoy pensando en Andreu Martín, en Paco González Ledesma, Vázquez Montalbán, que acabas de citar hace un rato, que eran autores que, bueno, trascendieron las fronteras catalanas, pues porque directamente escribían en castellano, ¿no? Pero vosotros tenéis que hacer ese proceso, ¿no? Escribir en gallego y luego que sea traducido, ¿no? ¿Tú te vas a mantener en esa posición? ¿Vas a seguir publicando en gallego, escribiendo en gallego?
0: Yo qué sé, no me atrevo a esta altura de la vida, como puedes comprender, no me atrevo a decir de esta agua no beberé, pero claro. pero hay algo militante en esa actitud, claro. Yo si puedo seguir haciéndolo de esta manera, pues me encantaría, porque es la lengua en la que he crecido y en la que, en realidad, en la que he escrito a Carlos Manso. Te diré que aunque la traducción la hice yo, pues tuve que, no sé, poner un poco de empeño en conseguir que se entendieran algunas cosas, forma de pensar o forma de expresar de Manso en gallego para poder, digamos, llegar sin problemas al público en castellano. Yo si puedo me gustaría seguir haciéndolo de esta manera. También es cierto que a todos nos gusta vivir de lo que hacemos y entonces, bueno, pues a veces tienes que supeditar decisiones emocionales a decisiones de otro tipo, logísticas, pero sí, claro, yo creo que la mayoría de nosotros, desde luego Pedro, Ledicia, o yo, lo que hacemos es escribir en gallego y después traducir. sin no sé cómo decirte, sin ningún tipo de problema ético a la hora de que en algún momento pues tenga que suceder de otra manera.
1: Lo que está claro es que si la ira de los mansos ha permanecido y sigue permaneciendo durante 10 años y más allá, ocupando, digamos, un espacio en las librerías en Galicia, será por algo, ¿no? Quiero decir, hay también cierta militancia por parte de los lectores.
0: Sí, bueno, realmente... A ver, ¿cómo digo esto? No tenían alternativa. Y eso es un poco de lo de la militancia que te decía antes. Eso hasta cierto punto es bueno para el gallego, claro. Que está en una situación pues como tantas otras lenguas pues comprometida, ¿no? Entonces está bien, quiero decir, también está bien que tenga su aire, su espacio, que durante un tiempo, no sé, la novela pueda, no sé, eso. Ahora yo creo que después de 10 años nadie me puede reprochar nada. Yo creo que está bien, ha tenido 6 reimpresiones. Creo que quien ha querido leerla en gallego la ha podido leer, así que yo creo que ahora es el turno de que la lea otra gente, claro.
1: Pues Manuel Esteban, autor de La ira de los mansos y de Me llaman nadie, recordamos que están publicadas las dos novelas en un único volumen mediante la edición de ND Novela. Muchísimas gracias por atendernos esta mañana.
0: Gracias a vosotros.
1: Y con muchas ganas de seguir descubriendo a Carlos Manso en las próximas entregas.
0: Muy bien, perfecto, gracias. Pues ahí estaremos. Gracias, chao.
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de despedirnos. Regresaremos la próxima semana a partir de las 10, el próximo sábado, en este viaje a Ítaca, en este recorrido, esta manera de navegar por entre las páginas de los libros para conocer autores, autoras, para conocer historias y para disfrutar de la lectura. Hasta el próximo sábado, que tengáis una feliz semana y unas felices también lecturas.

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1: Bienvenidas, bienvenidos a un nuevo episodio de la radio del Somormujo. 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

0: Bienvenidas y bienvenidos a un nuevo programa de la radio del Somormujo, acercándonos al verano y qué últimos días que llevamos de temperaturas. Podríamos decir ya que hemos entrado de golpe en el verano, estando en el mes de mayo. Ahora acabamos de empezar el mes de junio, pero temperaturas de récord. Javier Gómez, ¿qué tal? ¿Cómo estás?
1: ¿Qué tal, José David? Muy bien, sí, con estos calores casi estivales, ¿no? Como dices, y acercándonos a esos días más largos del año que, bueno, pues nos van a traer lo que nos toca. Pero, en fin, ahí vamos.
0: Sí, pero pues sufriendo este calor. Estuve en Aguas Tortas la semana pasada,
1: Sí.
0: y qué calor. O sea, era paradojas de no poder seguir circulando, caminando, porque los caminos estaban llenos de nieve, pero estábamos con pantalón corto, manga corta, y sudando y derritiéndonos, de decir, pero bueno, ¿pero qué está pasando aquí? ¿Qué situación más curiosa, ¿eh? Sí, sí,
1: Pues
0: sí.
1: si estás en Pirineos, imagínate, ¿no? En el resto.
0: Sí,
1: En
0: sí.
1: fin, así estamos.
0: Bueno, ¿qué tal? ¿Cómo va? ¿Qué agenda tenemos para este mes de junio?
1: Sí, pues arrancamos, si te parece, empezamos el programa con la agenda del mes de junio, que arranca además muy fuerte este mes, con varios eventos el primer fin de semana, en el que además se celebra el Día Mundial del Medio Ambiente, y siempre, pues un poco a la estela de esta celebración, se organizan distintas actividades, etcétera, ¿no? Vamos a destacar especialmente tres eventos en concreto, tres actividades o tres ferias, ¿no? La primera, Ornitocil, la Feria Ornitológica de Castilla y León, que este año ya va por su novena edición, será del 5 al 7 de junio, en Ávila, en la localidad de La Cañada, en el municipio de Radón de Pinares. Y bueno, tienen toda la información en la página web, ¿no? Ornitocil, con Y, Cil, de Castilla y León, .es. Habrá conferencias, presentaciones, talleres muy interesantes, como siempre, y bueno, diferentes expositores, ¿no? Con artistas, con óptica, fotografía, etcétera, ¿no? No podemos detenernos en todas, pero bueno, por ejemplo, tenemos conferencias como la de Uca Díaz, del colectivo Lechuzas Pajareras, que nos hablará de pioneras de la ornitología. Se van a proyectar documentales como el de Javier Marquerí, de Baranger, en, bueno, pues una maravilla, como todo lo que hace este hombre. Y habrá presentaciones de libros, ¿no? Entre ellos, uno del que vamos a hablar hoy largo y tendido con su protagonista, y ahora lo desvelaremos. Ese mismo fin de semana, el primer fin de semana de junio, va a tener lugar el Festival de los Vencejos de Ávila, muy cerquita, ¿verdad? Un evento también pues consolidado, muy atractivo, muy cercano y con distintas actividades, conferencias, rutas guiadas, etcétera. Y luego nos hacen llegar desde Albacete una jornada que se llama Aves y Robles, el fin de semana del 13-14 de junio, que tendrá lugar en la Torca de los Melojos, bueno, un paraje maravilloso, ¿no? Un melojar en uno de los rincones más bonitos de la provincia, donde tiene un especial protagonismo el colirrojo real, ¿no? Y hasta aquí podemos leer, seguro que se nos queda muchos eventos en el tintero, y bienvenidos sean, como decimos siempre, ¿verdad?, nuestros oyentes, que nos hagan llegar pues cualquier tipo de jornada, de feria que se nos pueda escapar.
0: Y tanto, antes de entrar en el programa hacíamos broma de los festivales de los vencejos, ¿no? De que al final es casi como una franquicia que se va celebrando el Festival de los Vencejos en casi todos los rincones de España, y un festival de vencejos estos últimos días, ¿eh?
1: A la estela de Alange, de este municipio pacense, que el año que viene pues ya cumplirá 10 ediciones, 10 años, han ido surgiendo estos eventos que son muy bonitos. O sea que, bueno, pues nada, yo creo que tienen cabida más, ¿eh? Animamos
0: y tanto.
1: A la gente a que se líe la manta a la cabeza.
0: Pues vamos a saludar a nuestro invitado de hoy, que poca presentación necesita. Solo diciendo su nombre ya, yo creo que el 100% de los oyentes sabe de quién hablamos, y es un placer que vuelva a estar por no sé qué vez ya en la radio del Somormujo, y que sean por muchas más. Antonio Sandoval, ¿cómo estás, Antonio? ¿Qué hay?
2: Hola, ¿qué tal? Muchas gracias por la invitación. El placer es el mío de compartir aquí este rato de charla con vosotros.
0: Estás en Estaca, ¿no?
2: Estoy aquí, en Estaca de Bares. Yo sabes que a partir de más o menos esta época del año y durante los meses que vienen, vivo prácticamente atornillado a este lugar para, bueno, para hacer los censos de aves marinas en paso, y además, ya sabéis, disfrutar de la compañía de grandes amigos que colaboran en el seguimiento, y de toda la gente que venís aquí a pasar unos cuantos días, que esto es también maravilloso.
0: ¿Uno puede ir allí sin avisar? ¿Se presenta? ¿O mejor que te avisen antes?
2: Bueno, esto es lo que hacen muchas aves, ¿sabes? Claro. Que aparecen sin avisar. Pues los pajareros igual, claro que sí. Te puedes llegar aquí y dar la sorpresa. Anda, ¿pero cómo no avisas antes? Y de hecho, mucha gente lo hace porque ve la previsión del tiempo. Y, ay, wow, caray, viene un noroeste interesante. armo la mochila y me voy por ahí corriendo, porque es que a veces hay que pillar la oportunidad cuando salta, ¿no? Y así es muy común, de repente tienes ahí delante un paso de par de las pichonetas fantástico y la tarde se presenta fenomenal y aparece alguien, hombre, ¿qué tal? Y es la manera de también tener la ocasión de disfrutar de estas otras aves que no avisan de los telodromas y todos estos que tanta gente quiere ver.
0: ¿Alguna novedad hoy, por ejemplo? ¿Hoy, bueno, hoy cómo ha ido tu mañana?
2: Hoy la mañana ha sido sosa, porque ha sido una sucesión de chubasquetes y tuve que echar una carrería de estas cochineras al observatorio porque no había llevado paraguas y me echaba encima la lluvia. Luego, desde allí, había algo de movimiento de Parder Balear hacia el este, ahora están subiendo hacia las zonas estivales en las costas de la Francia Atlántica y en la entrada del Canal de la Mancha. Y por mencionar algo, pues fijaros, una pardera sombría, que en estas fechas solía ser una noticia, pero es que las vengo viendo casi a diario en estas semanas que llevo. Y luego, lo más raro, porque es una especie escasa en observaciones, aquí en el Cabo, una tórtola turca.
0: Mira. La que acabamos de ver en un parque, yo venía llegando a casa, ¿no?
2: Exacto. Sí.
0: Bueno, ahora fuera bromas y salvando también la confianza que tenemos con Antonio, vamos a presentarlo, ¿no? Porque Antonio Sandoval es pajarero y escritor, autor de varios libros, entre otros títulos ha publicado ¿Para qué sirven las aves? Una referencia para muchos sobre la literatura de naturaleza y podríamos decir que casi de los pioneros de esto del nature writing aquí en España, de pajareo, rutas ornitológicas por España, las aves marinas destaca de bares, la torre, Bear Flyway, un viaje en familia por la ruta de las aves, cuándo ver aves en Galicia, de picnic por España y también ha coordinado Territorios Pajareros junto con Alfonso Rodrigo. Colabora a lo largo de cada año en diferentes iniciativas y en eventos relacionados con las aves, el turismo de naturaleza y también la literatura de naturaleza y escribe y participa en varios medios de comunicación y siempre echa una mano allá donde puede. Y Antonio, vienes con una novedad bajo el brazo, ¿no?
2: Así es, estamos ahora estos días de presentación de un nuevo libro.
1: Yo antes de que lo presentes quería expandir un poco, extender el rumor de que en realidad Antonio son trillizos, ¿no? Entonces están Antonio, Toñete y Toño, porque si no, no se entiende cómo es tan prolífico, ¿verdad? La carrera que tiene, se pasa medio año en estaca mirando al mar. Él luego es capaz de publicar no sé cuántos libros, entonces yo creo que se puede extender, ¿no? En los mentideros, que son trillizos, los hermanos Sandoval. Entonces está Toñete a veces, está Toño y está Antonio, pues en fin, según le toque, ¿no? Pero bueno. Sí, Antonio, bueno, viene con una novedad que es por lo que le hemos invitado hoy, entre otras muchas cosas, además de que es un fijo, ¿no? En el programa todas las temporadas, es un lujo tenerle. No falla cuando se lo proponemos estos 8 años, 7 años del Somormujo, pues haya estado, ¿verdad? Y con una novedad que es, yo creo, bueno, pues una de las novedades editoriales más destacadas, ¿no? Del panorama, hablando del mundillo ornitológico, el mundillo pajarero, un libro maravilloso que yo confieso he tenido la suerte de leer casi casi de primera mano y bueno, ¿qué voy a decir? No sé si puedo ser objetivo o subjetivo porque tenemos muy buena relación y mucha amistad, pero el libro es una verdadera maravilla, ¿no? Ha sido publicado por Anaya Turín, se llama Volando Van y lo publica de la mano con Carlos de Ita, y es nada, ¿no? Vaya tándem, yo creo que es una apuesta ganadora, ¿no? Más allá de la maquetación, de las ilustraciones, de las imágenes del libro, de los mapas de los que ahora hablaremos, pues que lo firmen Antonio y Carlos. Vaya dos, bueno, yo creo que es uno de los libros de este año, ¿no? Y queríamos tener un poco Antonio aquí que nos contase cómo surgió el libro y bueno, pues un poquito que nos lo destripe, ¿no? En la medida de tus posibilidades. ¿Cómo surgió el libro, Antonio? Cuéntanos.
2: Bueno, pues muchas gracias por el avance de qué va el libro y por la celebración de su publicación. Cualquier libro nuevo sobre naturaleza y sobre aves es motivo, bueno, y ahí lo hacéis muy bien en el Somormujo, el motivo de fiesta, ¿verdad? De fiesta naturalista y de fiesta pajarera. En este caso, bueno, ¿cómo surge un libro como este? Bueno, como tantos otros, para empezar, surge de las ganas de compartir y de contar que tenemos tanto Carlos como yo. Surge de una conversación con Carlos, oye, ¿y qué te parece si? ¿Sabes? Es así como surgen muchas, muchas aventuras. ¿Qué te parece si? Y allí fuimos. Empezamos a pensar cómo podía hacer. Elevamos la propuesta a Anaya Turín, que es la editorial que lo ha publicado. les parece bien, y empezamos a trabajar de la mano de dos editoras de la casa, fantásticas, Laura primero y Mercedes después, que nos acompañan en la producción. Y la idea era, pues, repetir la palabra que he dicho hace un momento, celebrar lo que son las migraciones de las aves a través de lo ancho y largo de nuestro país. Y contar un poco lo que son, para empezar, las migraciones de las aves, que esa es la introducción, y luego, a través de 36 relatos, 36 historias, con otros tantos 36 protagonistas, pues cómo son estas migraciones. Son 36 especies protagonistas de historias, y que a partir de esas historias, con mapas y con fotografías y con los paisajes sonoros que nos regala Carlos de Ita, pues se complementa esa información. Hay además un prólogo muy interesante de un tal Javier Gómez Aoiz, que abre el libro. Es que este Javier siempre quiere estar de protagonista de José David.
1: Vaya, vaya encerrona, pero bueno, una y no más.
0: Sí, hombre, a ver. Que yo me he leído el prólogo y es maravilloso, hombre.
2: Bueno. Y muchísimas gracias, Javier, porque hay que decir que Javier, vamos, aparte de ese regalo que es el prólogo, nos acompañó también en la aventura, es una mano estupenda, y esto para nosotros, bueno, es mucho más allá que un lujo. Así que bueno, estamos tanto Carlos como yo muy contentos.
1: Es verdad que tenía la suerte de haber publicado un último libro con Anaya, entonces estábamos un poco en casa y lo maquetó el mismo maquetador, diseñador, ¿verdad? Quique de la Peña, y bueno, pues con Mercedes, San Ildefonso, y bueno, pues me vi ahí en medio y encantado, que voy a decir, ¿no? Pero bueno, la verdad es que ha sido un proceso muy bonito y el resultado yo creo que es inmejorable. Sé que Antonio es muy exigente y a mí también me pasa que a veces cuando ves publicado algo, más que celebrarlo, que también, ¿no?, pero casi te pones a sacarles pegas, pero es que es un libro redondo, ¿no? Y a la gente que lo ha ido teniendo, ha salido hace muy poquito, que no lo hemos comentado, lleva unos días, unas semanas en las librerías, ¿no? Porque fue un poco a principios, a mediados de mayo, si no me acuerdo mal, cuando salió de imprenta, y ya está circulando, ¿no?, en librerías y demás, y la gente ya lo está teniendo. Hay mucha gente que se espera ferias también, ¿no? Y luego comentaremos presentaciones, pero a mí el feedback que me está llegando es, ¡joder, qué maravilla este libro!, ¿no? Que es, bueno, pues un lujo que nos brindáis.
2: Bueno, muchas gracias, Javier. La verdad es que ha quedado muy bien. El libro tiene una presentación fantástica, fantástica. Es una gozada trabajar con Anaya Turín. Está repleto de eso que decíamos antes, de mapas, de imágenes, aparte de nuestros textos, los códigos QR para acceder a los paisajes sonoros de Carlos de Ita. En fin, el resultado ha sido muy bonito. Pero como decías hace un instante, hay que ser exigente, ¿verdad? Y siempre en el proceso de producción somos muy, muy, muy tiquismiquis. Yo creo que esto a la postre es más que conveniente, ¿verdad? Hay que ser así. Y luego cuando sale un libro, yo imagino que lo mismo sucede cuando alguien escribe una novela o cuando hace una película, una serie, pues siempre hay estos momentos de vértigo, ¿verdad? A ver si he metido todo, a ver si lo he hecho todo bien, estará todo como es debido, y luego ya sale y la gente tan maja pues te va diciendo, oye, pues la verdad que me encanta, ya van llegando comentarios, y bueno, es una alegría. Y es una alegría sobre todo la posibilidad esta que te brindan las editoriales y que nos brindáis vosotros de Somormujo y tantas otras plataformas, de hacer un poco lo que decíamos antes, ¿no?, de compartir, de contar y de trasladar al mayor número de personas posible esa maravilla que son, en este caso, las migraciones de las aves, y poner en su sitio la importancia que tiene nuestro país como corredor, como, bueno, más que como corredor, como ámbito de corredores migratorios tan importantes, ¿no? Que es algo sobre lo que nos apetecía también mucho llamar la atención.
0: Claro, de ahí, Antonio, el criterio de elección de estas 36 especies, ¿no? Como explicabais, el libro está protagonizado por diferentes especies de aves viajeras. ¿Por qué habéis elegido las 36 que finalmente han sido las definitivas, ¿no? ¿Qué criterio habéis seguido teniendo en cuenta lo que acabas de explicar de estos flujos migratorios?
2: Bueno, pues los criterios han sido muy diversos. Ahora mismo, así de memoria, pues se me ocurren, pues por ejemplo, el geográfico, ¿no? Queríamos que fueran las especies representativas de diferentes vías de vuelo, de diferentes corredores migratorios, pero al mismo tiempo también de diferentes territorios y de los diferentes lugares que hay en nuestro país para descubrir, observar, disfrutar, admirarnos de los movimientos de las aves. Queríamos también que hubiera tanto aves acuáticas como aves marinas, como aves terrestres, que hubiera diferentes tipos de migración, que eso lo contamos al principio en la introducción, ¿vale? Que fueran representativos de los diferentes tipos de migración de las aves. En fin, y que en la medida de lo posible, la combinación de unas y otras especies, pues representara esa enorme diversidad de procesos migratorios que tenemos en nuestro país y, por tanto, de ocasiones para disfrutar de este fenómeno.
1: Es un libro difícil, yo creo, de clasificar, ¿verdad? En el buen sentido de la palabra, porque es un libro, yo creo que es una obra literaria, se lee muy bien estos 36 capítulos principales que decimos, pero luego tiene esa introducción que tiene, bueno, una base científica muy importante y es una suerte también, ¿no? De tratado resumido en unas pocas páginas, bueno, no son pocas, son unas decenas, donde se concentra lo mucho que ha publicado de la migración de las aves y luego los mapas, el trabajo que han tenido, que yo lo sé, ¿no? Que ahora relativamente fácil verlo, lo ves publicado, dicen, mira qué bien, las flechas por aquí, por allí, etcétera, ¿no? Los viajes de ida, de vuelta de cada especie a escala continental o incluso global, pero hay mucho trabajo ahí de consulta, de bibliografía, de webs, de publicaciones. Entonces es un libro difícil de clasificar, como decimos, porque aúna una serie de, bueno, de características muy interesantes, ¿no? Se lee, siendo de Antonio, pues se lee, como ya lo sabrán, ¿verdad? Muchos de nuestras oyentes, nuestros oyentes, que se lee del tirón. Yo con Antonio, además, confieso que a veces tengo sentimientos encontrados, porque dices, joder, qué maravilla, y luego dices, ya está, no vuelvo a publicar nada más yo, porque, vamos, no voy a llegar ni a la altura de la mitad de lo que hace este hombre. Entonces, en ese sentido, es casi hasta frustrante, lo digo en broma, ¿no? Desde el cariño, pero dices, joder, qué tío, vaya capítulo el del alcaudón. Si es rojo, está otra liga, ¿no? O otros tantos, ¿no? Hay muchos que son, bueno, todos, una maravilla, una delicia. Pero es un libro, si a ti te preguntasen en otras entrevistas, que a lo mejor lo han hecho, ¿verdad? Porque ya habéis pasado por grandes medios, Onda Cero, La SER, etcétera. ¿Cómo clasificarías esta guía? Porque es una guía también, ¿no? De Anaya Turín. Es un libro, pues, bueno, difícil en ese sentido.
2: Pues yo, como hago otras veces, yo creo que tenía que haber en todas las librerías un anaquel que pusiera libros para volar.
0: Oh, muy
2: Y
0: bien.
2: ya nos arreglábamos el tema,
1: Total.
2: ¿verdad? Porque es que ya son unos cuantos los libros que están saliendo como este, y yo creo que ingresa en un género que es el que lo mencionaba antes David, el natural writing o la literatura de naturaleza, o como le gusta decir a Gaby Martínez, la literatura, en fin. Está ahí, está también ese género que es de libros pajareros, ¿verdad? Que están ahora mismo creando una colección en muchos de nuestros hogares muy, muy interesante. Está luego como libro de divulgación, como decía hace un momento Javier. Y yo recuerdo cuando saqué el primero de mis libros, ¿Para qué sirven las aves? Pues un adjetivo que se repetía constantemente es libro inclasificable, porque yo imaginaba a los dueños de las librerías y a los que tienen que hacer las reseñas en los medios de comunicación, decir, bueno, ¿y esto dónde lo pongo? ¿En qué anaquel lo sitúo, ¿no? Pues yo creo que tenemos que hablar así, ¿no? De la colección de libros para volar. Y ahí entraría. Y para volar, en la mayor extensión del término, ¿no? Nuestra idea, la de Carlos y mía, es que sean libros que nos eleven, que nos hagan volar con la imaginación, con la ciencia y también con la emoción. Que es, al fin y al cabo, lo que hacemos cuando salimos al campo con nuestros prismáticos y los elevamos hacia el cielo, ¿no? Y miramos lo que hay, volamos. Volamos allí donde nos lleven esas aves en paso o que cruzan nuestra mirada. Y ahí lo situaría, Javier, en ese tipo de género, mira, que nos lo acabamos de inventar ahora mismo.
1: Desde luego.
0: Pero me ha gustado, ¿eh? Porque yo miraba detrás mi biblioteca mientras lo comentabas y veo que el tuyo, de ¿para qué sirve las aves?, lo tengo en literatura, Antonio. Pero en cambio no lo tengo en el otro apartado, que es el de divulgación y guías y todo. Entonces, o sea, ya hace tiempo que
2: pues,
0: el tuyo...
2: Oye, José David, cómprate otro, así tienes uno en cada...
0: Oye, pues...
1: Que solo sí. Tienes uno, hombre. Eso
0: de ¿para qué sirven las aves?
1: Cuatro ediciones ya.
0: Tengo más, ¿eh?
1: Como
0: Sandoval,
1: como que la no colis. Hay que tener las cuatro, claro.
0: No, pero el de pajareo lo tengo en... ¿Ves? Lo tengo en la parte de viajes.
2: Claro.
0: O sea, fíjate, o sea, y al final los libros de pájaros no están unificados. Qué curioso.
1: Y luego, para enrevesarlo un poco más, viene Carlos de Hita y aporta esos paisajes sonoros, que ya es un libro sonoro de los suyos.
0: Claro,
1: ¿no?
0: Sí,
1: que
0: sí.
1: Marca la casa.
0: Y un formato que no
1: textos.
0: Cabe bien, ¿eh? El formato este no cabe bien a veces. Estos libros, como el tuyo de Javier...
1: No, este es igual, ¿eh? Este es igual, ¿no?
0: También,
1: es...
0: pues este formato no sé...
1: Es un formato... El de Carlos de Hita, el primero, el de Bosques de España,
0: sí.
1: Ese sí era más largo, pero...
0: Ese lo tengo, siempre
1: este
0: sale. Todo el mundo que entra y dice,
1: sí.
0: Uy, este es el que se choca a todo el mundo para...
1: Pero estos están... Estos
0: y estos
1: están
0: son más asequibles, sí. Sí, para...
2: Este es cómodo, este es tamaño como agenda, más
0: vale,
2: o menos.
0: Vale, bien, sí.
2: Tiene
0: sí.
2: Esa proporción, con lo cual, claro, tenía que ser un poco amplio, por esto que estaba comentando antes Javier, los mapas y las
0: Claro.
2: ilustraciones y la cantidad de texto literario y de divulgación que hemos incluido, ¿no? Y para todo ello, pues necesitábamos también que el libro tuviera espacio y que los contenidos, pues, respirasen con márgenes suficientes, ¿sí?
0: Claro, nuestro público es muy especialista, ¿no? Y pero quizá...
1: Bueno, hay de todo, ¿no?
0: Sí, es verdad, es verdad. Es verdad que cada vez somos más y cada vez entra más gente en el ámbito del podcast, ¿no? De llegar a un podcast, sí, de ornitología. Pero yo le quería preguntar a Antonio, por ejemplo, cuando va a un medio más generalista, supongo que la principal pregunta que te deben hacer es, ¿pero esto de las migraciones cómo funciona en las aves? No, claro, el público generalista quiere entender por qué cada año llega el vencejo encima al mismo nido de cada año, por qué hay esta migración y saben llegar, por qué las crías aprenden a llegar a su destino. Y supongo, Antonio, que esto te lo deben preguntar en varios medios de comunicación más generalistas, ¿no?
2: Sí, y aún encima quieren que se lo contestes en dos frases.
0: Claro, claro.
2: ¿Sabes?
0: Sí, sí.
2: Porque, claro, los generalistas ya sabes que van siempre con prisa y las entrevistas no son tan generosas como las vuestras. Es difícil. Claro, ¿qué os voy a decir a vosotros, que sois profesionales de esto, ¿no? Pocas cosas tan complicadas como saber, no iba a decir mucho en plan vanidoso, sino saber bastante de un tema y que te diga, y ahora sintetízamelo, ¿no? Y muy brevemente. Claro, lo preguntan y cuando les cuentas historias como, por ejemplo, estas de los vencejos y aprovechando que se van a celebrar este fin de semana tantos festivales relacionados con los vencejos y les cuentas, pues, cómo vienen y cómo van y cómo son capaces de estar volando tantísimo tiempo sin posarse, claro, se quedan sorprendidísimos. Y luego cuando empiezas a hablar de estas aves, como hablamos aquí en el libro, pues como la gaviota de Sabine, que viene de Canadá, o las pardelas sombrías, que vienen de las islas del Atlántico Sur, en fin, pase mencionando una especie tras otra y cuáles son sus orígenes, sus destinos, cómo pasan por aquí, pues por un lado es como fascinante, ¿no? Si no es para nosotros, cada vez que con solo mencionarlo, como no lo será para quien no lo conozca. Y por otro lado, pues dice, bueno, y cambian de tema rápido porque es que hay que pasar al siguiente contenido. Aquí, en la radio de Somormujo, no es así. Tenemos todo el tiempo para hablar de

0: de cómo hacen para emigrar, y por otro lado, para dar a conocer la importancia de ese fenómeno y la responsabilidad que tenemos en su conservación, tanto de las aves como de esas vías de vuelo, esos corredores migratorios que pasan por nuestro país, ¿no? Aquí, desde donde os hablo, en Estaca de Bares, tenemos ahora, desde hace un par de años, una de las cepas, las zonas de especial protección para las aves más grandes de Europa, una cepa marina, que empieza en mitad de Asturias, en Cabo Peñas, y termina en la frontera con Portugal, y va recorriendo toda la costa de la esquina noroeste ibérica, ¿no? Toda la costa de Galicia, con hasta unas 14 millas para adentro, y que se llama Corredor Migratorio Galaico Cantábrico Occidental. Vale, y es así porque hay un paso extraordinario, como hemos conseguido demostrar, de cantidad de especies diferentes. Pero lo mismo podríamos decir de las migraciones que hay a través del centro de España y que entran y salen por Tarifa, de ese lugar extraordinario que es Lindus en los Pirineos de Navarra, en fin, y tantos otros, ¿no? Es una suerte enorme el poder tener aquí estos ríos de aves dos veces al año, la migración de primavera y la migración de otoño, pero también es una responsabilidad gigantesca, ¿no? Una responsabilidad que compartimos con otros países, pero que tenemos que tener mucho en cuenta aquí.
1: Desde luego, sí. Y el libro, además, bueno, todo esto yo creo que lo refleja muy bien. Y es un libro, yo hojeándolo una vez ya publicado, ¿no? Y ojo, es un libro que yo creo que a todos, antes o después, nos gustaría tener, ¿no? Y me explico, ya lleves unos pocos meses, semanas, o no tengas ni idea de aves y estés empezando en esta afición, o lleves ya décadas y décadas, ¿no? Pajareando. Es un libro que yo creo que encaja muy bien en todas las librerías, porque es un libro que invita a salir al campo, es un libro, como decía Antonio, de celebración, y que yo creo que nos cambia un poco, no sé si estaréis de acuerdo, la mirada a las aves, ¿no? Yo ahora ya no veo igual, oye, pues a un abejaruco, a un alcaloróndor rojo, a otras especies que protagonizan el libro, que lo ves, los ves este año cuando han vuelto después de leer el libro y dices, joder, pues qué maravilla, ¿no? Las tórtolas, etcétera. Y es un libro, pues en ese sentido, muy regalable, yo lo tengo que decir, además, como no soy ni
2: Es
1: juez ni
2: verdad.
1: parte, lo puedo decir que no es mi libro, ¿verdad? Es un libro que encaja muy bien para muchos tipos de público, ¿no? Decíamos antes que es verdad que nuestros oyentes son pajareros y pajareras, ¿no? Mayoritariamente, a lo mejor se pone el podcast a alguien que no ha llegado, pero esto no es la SER, Onda Cero o Radio Nacional. Pero bueno, ya pajaréis de un tipo o de otro, ¿no? Que hay gente más listera, hay gente más, bueno, pues más tranquila, que pajarea tranquilamente por el parque de al lado de su casa, etcétera. Es un libro que bueno, pues yo creo que va a ser bueno, una alegría, ¿no? Para todo el mundo en ese sentido. Y las especies, que lo comentábamos un poquito antes, no vamos a destriparlas, ¿no? Las 36, que para eso, pues hoy ahí está el libro y está muy asequible. Pero bueno, a mí sí que me gustó mucho que se entremezclan, además de lo que decía Antonio, de estas cuestiones geográficas, especies muy comunes, muy conocidas por todo el mundo, que eso también, pues yo creo que es un tirón, sobre todo de cara a la gente que está iniciando, pues tienes golondrinas, tienes, ya decía, abejaruco, vencejos o grullas en el libro, ¿no? Protagonizando capítulos al lado de especies como la gaviota de Sabine, el mirlo capiblanco o el petrel de Bulbern, ¿no? Que a lo mejor habrá gente que no haya escuchado o no haya visto nunca un petrel de Bulbern y diga, oye, pues qué bien. Entonces, en ese sentido, destacarlo, ¿no? Sin hacer spoiler ni destripar el libro. Y para eso están las presentaciones. Y por eso también te queríamos preguntar, Antonio, por las presentaciones, ¿no? Estamos ya en junio, ya tienes varias programadas.
0: Pues sí, antes quería comentar eso que acabas de decir de cómo el libro quizá tenga posibilidad de llegar a más gente que a nuestra tribu. Y esa es la idea un poco a través de los relatos, precisamente. No es un libro pensado simplemente en divulgar, sino también a través de la literatura, en la medida de lo posible, pues de fascinar, pero no por el texto, o sea, sino por las propias aves. Es que simplemente con darle forma de relato a lo que hacen ya es más que suficiente, porque sus aventuras son extraordinarias. De hecho, mira, ahora que lo digo, hasta podría ser también en el género de, podría estar metido en el género de libros de aventuras, porque cada uno de los relatos cuenta las aventuras de un ejemplar o varios ejemplares de una especie en concreto, mundo adelante. Hay que decir que también salen algunos protagonistas que han pasado por aquí, por el Somorbujo, ¿verdad? En algunos de los relatos.
1: Desde luego.
0: Sí, algunos aparecen por ahí. Y respecto a las

0: presentaciones? Bueno, pues sí, tenemos ya unas cuantas en agenda. Tenemos la próxima, va a ser por dentro de nada, de unos días, precisamente en Ornitofil, en la Feria Ornitofil de Castilla y León, en La Cañada, en el Radón de Pinares. Y bueno, vamos a estar allí, Carlos de Ita y yo, el domingo por la mañana, en coincidencia con otras presentaciones de más libros, con lo cual va a ser una especie de festival literario el domingo por la mañana, a la que está toda la gente más que invitado. Yo creo que lo vamos a pasar bien en esa mañana de domingo. La feria tiene una pinta estupenda. El programa ya se puede consultar, como decía Javier, en la página web de Ornitofil, y ahí estaremos. Y luego, dentro de pocos días después, aquí en Coruña, haremos una presentación en la librería Moito Conto, aquí de Coruña, el día 17 de junio, Carlos y yo, y luego estaremos al día siguiente en la librería Biblos de Betanzos. Y a partir de ahí, bueno, pues irán surgiendo otras presentaciones. Es verdad que nos metemos ya hacia el verano, aunque es época de estar en otras cosas, más de puertas para afuera, ¿verdad? Y luego tenemos así otras previstas ya para el otoño, pues las podemos comentar para entonces, para aquellas fechas.
1: Muy bien. Nada, nada mal, nada mal, desde luego. El arranque de verano. Así que bueno, pues ahí queda dicho, ahí queda apuntado.
2: Y tanto un libro... Javier, dime, pregunta.
1: No, sí. Era por si cambiábamos ya de tema, que tenemos muchos temas con Antonio, ¿verdad?
2: Pues pero cambiamos de tema, sí. Estaba leyendo algunos pasajes... Estaba leyendo el del Milano Real, ¿no? Por ejemplo, y ostras, al final pobre Milano tiene que acabar yendo a Suiza a dar la vuelta, ¿no? Y veo yo, jolín, que claro, a mí pienso... Intentas poner en la mente de este ave y dices, pobrecillo, madre mía, pues sí que tiene que dar vueltas. Para que luego, claro, para que luego, como decía Antonio hace un momento... todos los problemas que hay en una migración, ¿no? Que si caza, que si depredadores, etcétera. Ostras. Quizá no, como seres humanos no valoramos, ¿no? Lo que significa una migración.
0: Y verdad, cuando vemos un ejemplar de cualquier especie migratoria, a veces podemos quedarnos simplemente con el dato, apuntar en Iber del cuaderno de campo un cuco en paso, por ejemplo. Pero luego, si empiezas a darle vueltas, todo lo que hay detrás de lo que acabas de ver, ¿no? Estás ahí en verano y te pasa un cuco joven y bueno, las que habrá pasado ya este pájaro antes de que yo lo haya visto y las aventuras que va a tener hasta que llegue a destino, ¿no? Entonces empiezan a dar vueltas a la cabeza y a cualquiera de nosotros nos salen relatos, historias, que yo creo que es también una de las cosas más bonitas de pajarear, ¿no? Hacer este ejercicio y pensar en la cantidad de historias que nos rodean entonces cuando vamos a salir, cuando salimos con nuestros prismáticos de paseo. Yo creo que eso es maravilloso, sí.
2: Queda para la posteridad una felicitación de Navidad que hizo la BBC con un petirrojo que se hizo viral hace unos años, de cómo claro, el petirrojo, que es el ave emblema, ¿no? Del Reino Unido. Y cada Navidad el petirrojo era uno más, aunque estuviera nevando, ¿no? Él estaba allí en la puerta de la casa y lo esperaban. Y el año que no llegaba y que no llegaba y que no llegaba era qué le habría pasado, ¿no? Y al final llega. Pero es refleja quizás hasta esa estima, ¿no? Decir, oye, que es el pájaro de cada año y que no ha llegado y que forma parte de nosotros hasta de la familia en Navidad, ¿no? Ya está, Javier, ya está reflexión. Estoy muy sentimental hoy, ¿eh? Sí.
1: No, ¿eh? Bien, oye, uno de esos días. Oye,
2: sí, sí.
1: Bueno,
2: cuéntanos,
1: cambiamos de tema.
2: Sí, venga, va, vamos a hablar de aves de estaca de bares, venga, va.
1: Sí, te queríamos preguntar también, Toño, por el programa Alas Oceánicas, ¿verdad? Un programa, bueno, de seguimiento que impulsa también el voluntariado y otras acciones desde la estación ornitológica de allí de estaca de bares. ¿En qué consiste exactamente este programa?
0: Bueno, pues sí, seguimos hablando, al fin y al cabo, de migraciones, de movimientos de aves, en este caso movimientos masivos. Ahí me tocas el tema de estaca de bares y el programa se puede alargar 8 horas, mínimo, ¿no?
1: Especial Antonio Sandoval, 3 horas, vamos a poner en el
0: espera que me remango. Bueno, en este caso el programa a las oceánicas es fruto de un convenio que se firmó el año pasado entre el Concello de Mañón, que es al que pertenece el cabo de Estaca de Bares y que lleva la gestión de la estación ornitológica de Estaca de Bares, esta casita de piedra que quienes habéis venido por aquí conocéis bien. Pues firmó un convenio con el CEIDA, con el Centro de Extensión Universitaria de Divulgación Ambiental de Galicia, y con SEO BeLive. Y un convenio destinado a impulsar, entre otras acciones, efectivamente, el voluntariado ornitológico aquí para hacer el seguimiento del paso de aves marinas. Gracias a ello, bueno, pues estamos manteniendo un seguimiento muy, muy potente. Este año pasado, pues fueron bastante más de 1.000 horas, 1.100 horas de seguimiento del paso de aves marinas, y conseguimos así, bueno, pues un control del paso muy, muy, muy, muy bueno, muy bueno. La verdad es que acabamos muy satisfechos. Tuvimos un grupo de voluntariado extraordinario con gente de primerísimo nivel. La verdad es que es un trabajo muy exigente, ¿verdad? Son muchas horas pasando en ocasiones condiciones meteorológicas duras. Hay que controlar muy bien con el telescopio las aves que pasan cerca y lejos. Es un trabajo que exige un proceso de selección previo, bueno, pues importante, ¿no?, de la gente que se apuntó. Pero fue fantástico. Y la semana pasada, bueno, pues hicimos la presentación de los resultados en un informe, el informe a las Oceánicas 2025, en el que presentamos, bueno, pues una detrás de otra, todas las especies que estuvimos contando, y que por muy poquito, entre unas y otras, no llegamos, fíjate, al millón de aves contadas.
1: Qué barbaridad, qué barbaridad. ¿Nos puedes adelantar?
0: Una barbaridad, sí, sí, total, total.
1: De especies o de números, no sé si es difícil, ¿no?, destacar algo, pero bueno, si te quedas con...
0: Bueno, de destacar, principalmente yo destacaría el hecho de que desde finales de agosto y hasta prácticamente octubre tuvimos constantemente vientos buenos, vientos del oeste, del noroeste, y esto hizo posible que bueno, a la gente que estamos allí, ya digo, y los habituales de la zona, pues siempre que hago la lista me tengo miedo de olvidarme de alguien, pero Ricardo Evia, Saúl Román, Ana Rivas, Antonio Martínez Perna, Daniel López Velasco, Pablo Lado, Alfonso Valderas, en fin, y mucha más gente que viene aquí a echar una mano extraordinaria, y luego pues personas que se vienen todos los días que pueden también. Gracias a ese viento de oeste, por ejemplo, lo que fue una maravilla fue el paso de Pardela Pichoneta. Tuvimos días extraordinarios de muchísimas pardelas pichonetas en paso, de hasta más de algunos días de más de, estoy buscando aquí mientras hablo con vosotros, los mejores días, ¿no? Pues por no equivocarme, efectivamente más de 45.000 en un solo día. El número total de pardelas pichonetas en paso hacia el oeste fue de 352.472 ejemplares contados, y aquí contó muchísima gente. De hecho, había momentos en que nos agotábamos con el contador, haciendo clic y clic y clic a todas las. Y entonces, cada hora o cada media hora contaba una persona. Teníamos la fortuna de estar esos días aquí, muchísima gente, y compartir los contadores y estar así haciendo un seguimiento potente. También fue un año interesante para, como siempre, como todos los años, de las especies que más números arroja es el alcatraz. Y tuvo algunos días muy, muy chulos. Un año fantástico para Pardela Sombría, que por cierto es una de las protagonistas de Volando Van también, y tuvimos el récord histórico de Pardela Sombría, un día que contamos más de 22.000. Ahí estuvieron ese día, esa jornada, precisamente Ana Rivas y Saúl Román echando una mano, y fue, vamos, alucinante. Fijaros que el récord previo en un solo día estaba en 9.000 ejemplares, y este año conseguimos sumar en un día 22.000. Esto es, como digo antes, muy exigente, exige estar de sol a sol. Y qué más, fue un año bueno de pardela balear también. La pardela balear es una especie con una población muy inferior a las que acabamos de mencionar, pero fíjate que conseguimos el récord tanto a la subida en esta época, el 5 de junio sumamos más de 2.000 hacia el este, y luego a la vuelta, cuando regresan, otra vez más de 2.000. Fue tanto el récord al subir, entre comillas, como al bajar, entre comillas, también, ¿no? Esto es interesante, interesante. Fue también un año de récord de paíño boreal, que antes llamábamos el paíño de Lich. El paño boreal o paño de Lich. Vale, tuvimos un día estupendo. Voy a buscar aquí también la cifra exacta, si me permitís, para decirla bien, en el informe. Po, po, po, po, po. Enseguida llego. Ahí. Tuvimos un día de. Espera, perdonad, ¿eh? Del 253. 253, que esto los contó Daniel López Velasco, que dijo, bueno, pues venga, están pasando aquí, hay que tener mucho ojo para estar discriminando entre las olas. Y además era un día de paso interesante de otras especies, estábamos también con Gonzalo Pardo, pues estar ahí y sacar 253, también récord histórico aquí de paso. Tuvimos buenos días, unos días bonitos de pomarinos, de págalos raberos, en fin, un día fantástico, luego un año fantástico, y luego con observaciones de aves raras también muy chulas, ¿no? Con petreles antillanos. Los pterogroma que tenemos aquí ya como fijos todos los años, no hubo tantas pardelas chicas como otros años, y hubo también cifras pues interesantes de págalo polar, que ya empieza a ser una de esas especies que mucha gente viene aquí a ver y ve seguro.
1: No, este paso va a sobrepasar al págalo grande, ¿no? Que estaba ahí pegando un bajón en números, los pobres. De eso también te queríamos preguntar. ¿Habéis notado así un poco de manera preliminar descenso en población? Un poco al hilo de la gripe aviar, ¿no? Con alcatraces o con págalos. Es difícil a lo mejor comparar, pero bueno, los datos están ahí.
0: Sí, precisamente hace 2 años, en la reunión que hicimos aquí en O Barqueiro, en el concello de Mañón, al lado de Estaca de Bares, del grupo de trabajo de aves marinas de SEO BirdLife, presentamos los resultados del análisis de los datos de alcatraz atlántico y de págalo grande. Y en ambos casos se advertía un descenso potente de las poblaciones en paso, y a través de los análisis que hacíamos eran muy, muy similares a los que indicaban los censos de las poblaciones en las colonias reproductoras. Lo cual es muy interesante, ¿no? Porque pone en valor el trabajo sistemático de seguimiento desde un cabo como este, que está a tantísimas millas de las colonias de origen de estas especies, ¿no? Digo, el seguimiento para, bueno, saber cómo evolucionan esas poblaciones de aves, ¿no? Que efectivamente crían allí, pero son también, entre comillas, nuestras, por esto que hablábamos antes, ¿no? Migran a través de nuestro territorio y a través de una zona de especial protección a las aves, que es responsabilidad de nuestro país preservar.
1: Y de parte de la pichoneta no ha habido ese bajón, ¿no? Que eso es curioso.
0: No, hasta donde se sabe, no le ha afectado, o no tengo yo conocimiento de esa afección.
1: Jo, es que 45.000 pardelas necesitas en un día, ¿no? Has dicho que eso es, bueno, mires
0: Sí,
1: donde mires, hay
2: es, tiene que ser
1: pichonetas.
2: una locura
1: Es
2: eso,
0: una
2: sí.
0: locura, sí. El récord está, lo obtuvimos el otro año, en más de
1: Sí.
0: 60.000.
1: Ostras.
0: La migración de parderas pichonetas por aquí, por Estaca de Bares, es uno de los grandes espectáculos de la naturaleza europea.
1: Sí,
0: Vale, lo mismo que lo de
1: desde
0: los
1: luego que sí.
0: alcatraces, lo mismo que lo de los págalos. Es que justo por esta zona pasan un montón de aves, y muchas de ellas pelágicas, la pardela sombría, la pardela capirotada en noviembre. Esto hay que venir aquí y verlo. Vale, cuando te pasan más de 14.000, más de 16.000 aves en un día, y al mismo tiempo hay un montón de ellas alimentándose al fondo. Esto es extraordinario. Estos días estaba leyendo un libro que había comprado hace tiempo en Oryx, y tenía pendiente leerlo, de Philippe Dubois. Es un libro en francés, en el que Philippe Dubois, que es un ornitólogo, pues, archiconocido en Francia, hace repaso un poco de su vida con pajarera, ¿no? Y tiene un capítulo dedicado a la observación de aves marinas desde cabo, ¿no? Lo que llamamos, quienes nos dedicamos a esto, el sea watching, ¿no? Con ese nombre inglés. Y hacia el final del capítulo, después de hablar de los cabos franceses, en la Bretaña, en Normandía, dice, bueno, otros cabos de Europa, menciona a los irlandeses, y luego le dedica un párrafo largo a Estaca de Bares, y digo, a ver qué dice. Y digo, mira, no me había caído yo que este libro que tenía en casa hablaba de Estaca de Bares. Dice, el mejor cabo de Europa para practicar el sea watching. Porque realmente, yo porque lo tengo aquí al lado, pero y me parece que es como muy de aquí de casa, pero no. La
1: Sí,
0: gente que viene
1: desde
0: y que
1: luego.
0: repite, entre ellos cada vez más franceses, se quedan entusiasmados de lo que pasa por aquí.
1: Qué bueno.
2: Es que es eso. Tú, Antonio, ¿estás llegando a considerarlo lo habitual ya en tu vida esto? Lo que estás contando para todo el mundo, estamos diciendo, ostras, qué locura, ¿no? Estas bandadas. Y tú, claro, al final es tu día a día.
0: Sí, es mi día a día, pero todos los años, cuando se acaba la temporada de paso, empiezo a pensar, a ver cuándo empieza otra vez. ¿Sabes? Es un disfrute de tal tamaño. Tengo la suerte también, bueno, no dejo de repetirlo, pero de poder compartir este paso de aves con mi familia, con Ana, con Pedro. Pedro, mi hijo, se está volviendo muy pajarero y lo disfruta casi más que yo. Vienen aquí ya sus amigos, sus colegas jóvenes pajareros, y yo tengo mi pandilla de amigos aquí y todos los que venís luego de visita, con lo cual ya no es solo el paso de aves, sino el paso de gente, ¿no? Luego, cuando acaba la jornada de conteo, cuando ya el crepúsculo es tal que no vemos las aves que siguen pasando, pues nos vamos a tomar algo, a cenar juntos, y sigue la fiesta, ¿no? Y esto es algo que, bueno, que es una vida, pues, efectivamente, maravillosa, que se disfruta mucho y que es un lujo. Pero me imagino que, como la de cualquier otra persona que se dedica a algunas de las cosas con las que más disfruta, en mi caso es, pues, pajarear, escribir, compartir lo que veo, lo que siento, lo que me inspiran tantos momentos fantásticos, y no tengo más que celebrar que sea así.
2: Y tanto, que es verdad.
1: Y por allí estarás, ya has empezado, nos contabas, ¿verdad? Estamos en junio, hasta bien entrado noviembre, pues casi de manera ininterrumpida, que también, pues es una suerte para nuestros oyentes. Es decir, oye, quiero localizar a Antonio Sandoval para que me firme un libro, pues allí va, acá. Entonces, entre censo y censo, a lo mejor, pues además Antonio es una persona, pues bien, muy cercana, ¿verdad? Pues y, si no hay 45.000 pardelas que estén quemando los contadores, seguro que... Y bueno, pues por allí estará, ¿no?
0: Entonces, encantadísimo, bueno. claro que sí. Y de luego, tanto ahí, del momento del cabo, de los momentos de... A veces hay días, porque aquí parece que estamos todo el día contando miles y miles de pardelas, ¿no? También hay días de mucha tranquilidad que se agradecen, esos momentos de descanso, esos días de reposo, y que son la ocasión para charlar muchísimo. Aquí, algunas de las grandes tertulias pajareras de este país también tienen lugar en esas fechas aquí en Estaca de Bares, y yo invito también por ese motivo a todo el mundo a venir, porque se lo pasa uno pipa.
1: Yo creo que habría que meter un micro ahí, aunque lo que pasa en Estaca no se puede contar, yo creo. Lo que pasa en Estaca no se puede contar fuera de Estaca, pero ahí sería para meter un micro y a ver qué sale de ahí, de esas tertulias.
0: Sí, sí, ya ves, ya te digo.
1: Muy bien.
2: Sí, sí. Bueno, pues ha sido un placer tenerte otra vez más, Toño, en el programa, ¿eh? Es que es maravilloso que siempre... Y además, es que lo que decía Javier, te da tiempo de todo. Y cada año tienes algo nuevo para explicar, entonces es que es verdad. Es que...
0: Sí, sí. Bueno, el placer, como decía al principio, es mío. Para mí, es una suerte enorme, digo para mí, para la tribu, que existáis. La existencia del Somormujo, pues, es algo que tendríamos que celebrar alguna vez con una fiesta, ¿verdad? Aquí tenemos en Galicia la fiesta del raro. Hace un rato se nos ha ocurrido lo de libros para volar, el anaquel.
2: Sí.
0: Pues había que hacer un día la fiesta del Somormujo, porque ya, son unos cuantos años, y la verdad es que teníamos que haceros algo. Los oyentes, quienes tenemos la fortuna de venir aquí al programa invitados, pues sí, hay que hacer algo así alguna vez. Venga, ya estáis ahí organizándolo.
2: Estamos cerca del 300, Claro, sí, cerca del 300, claro.
0: Pues eso hay que, 300, hay que celebrarlo.
1: Bueno,
0: por
1: la décima
0: todo
1: temporada
0: todo.
1: Está por claro. Ahí. No tan lejos, ¿no? De 10 años, que se dice pronto.
0: Fíjate.
1: Así que, bueno, abriremos crowdfunding, sugerencias, porque como esto lo hacemos por amor al arte, pues...
2: Claro, pues eso, al final... Oye, pero una fiesta siempre quiera. Se agradece, vamos.
1: Sí. Oye, pues una empanada de Galicia, un no sé qué de no sé dónde.
2: Y por fin hacer...
0: Una rave pajarera allá mismo.
2: Eso es. Bueno. Y montar mi afición, que sería gastronomía y ornitología, siempre unidas de la mano.
1: Eso, mira, Estaca es imbatible por muchos aspectos, y entre otros por la gastronomía, ¿no? O sea,
2: también,
1: es que
2: también.
1: Gente, yo creo que es para tenerles manía, pero bueno, en fin, se les quiere a a los habituales en esta casa, sí.
2: Volando van esta nueva obra que acaba de publicar Anaya Turing y escrita por Antonio Sandoval con la colaboración de Carlos de Ita, el prólogo de Javier. Un placer que vuelvo a decir que haya estado Toño Sandoval con nosotros en la radio del Somormujo, y ya podéis volar también hacia las librerías porque vale la pena tenerlo, leerlo y escucharlo, que también se puede escuchar. Sandoval, cuídate mucho, ¿eh?
0: Lo mismo, muchísimas gracias a los dos, José David, Javier, por la invitación, y aquí nos vemos. Tenéis que ser pájaros de paso también por aquí, por Estaca de Bares, en breve.
2: Yo lo tengo pendiente, ¿eh? En cuanto la familia sea un poco más mayor, hay que escaparse para allí, ¿eh?
0: Claro que sí.
2: Un abrazo, Antonio.
0: Un abrazo.
2: Javier,
0: un abrazo,
2: cuídate fuerte también, ¿eh?
1: Sí.
2: Venga, hasta el próximo programa. Igualmente. Adiós. Gracias.

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Ya me conocéis. ¿Cómo que no? Mi nombre es Juan López y estoy aquí desde hace ya 15 añitos en el Prat Radio, presentándote tanto en Dimensión Divertida, que acabó la semana pasada, como en Dimensión Verano, que vuelve un año más con la música más fresquita, y navegando en solitario un servidor, Juan López, desde ahora hasta las 5:15 de la tarde. Escucharemos pues música de verano, ¿eh?

visitas especiales musicales. Tenemos pendiente una actuación musical que pronto te la voy a anunciar. Bueno, que te la voy a anunciar hoy, vamos. Y no te la puedes perder, ¿vale? Vamos a escuchar incluso clásicos aquí en el Dimensión Verano. Un año más, no te lo pierdas, por favor, quédate con nosotros. Hoy de momento estoy con vosotros. La semana que viene espero también estar, aunque tengo una intervención, lo mismo. Os dejaría con la música más fresquita, pero espero poder estar al tanto de todo, poder controlarlo todo y estar con vosotros lo máximo posible, ¿vale? Bueno, pues nada, oye, aquí está Juan López contigo, venga, Dimensión Verano, que ha comenzado y la sintonía me encanta. Nuevamente, señor Tony Postigo está ahí con nosotros con esta nueva sintonía titulada Our Revolution, Tony Postigo. Es la segunda vez que lo pinchamos en verano, como sintonía de este programa que empieza ya.

Dimensión Divertida, porque nosotros somos como en el Corte Inglés, ¿eh? Nos adelantamos al verano. Y ya hay verano aquí en el Dimensión Divertida, ¿eh? Ya estamos en Dimensión Verano. Ahí estaba La Villa, Ryan Castro, El Capo y Gangsta. Y ahora, cómo no, un grande, Quevedo, discazo. Esto es

incluso en colaboraciones con Elvis Crespo y con más gente que te va a sorprender. Aquí estamos, comenzando la fiesta de Dimensión Verano, un año más, para que no se te olvide que nosotros estamos aquí cada verano al pie del cañón para darle caña, para que un verano más sea un verano formidable, un verano nuestro, único.

Bueno, mejor no voy a cantar, porque si no, la liamos. Y el que la pudo liar el verano pasado fue él, pero llegó tarde. Y como llegó tarde, nosotros también lo hemos trasladado aquí, ahora, a este momento. Maluma.

hay que decir que hay nuevos temas, ¿eh?, en este año 2026. Lo que pasa es que nosotros queríamos aprovechar este a 100% para trasladarlo a este año 2026, ¿vale? Es de 2025, sí, sí. Justo acabó el verano de 2025. Salió este tema, un polvito más de Maluma, junto a Maisa, que hay que decirlo también. Bueno, pues nada, ya se ha escuchado en el Dimensión Verano, que esa era nuestra intención. Igual que este tema, que encantó a muchos y sigue sonando y va a sonar. Nueva línea, un beso.

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1: Qué gracia esto de que quiero un beso que suene. Me recuerda a mi familia. Concretamente a mis abuelos, que ya no están aquí. Pero daban unos besos que sonaban, vamos, como los de Nueva Línea. Así se llama la formación que has escuchado hasta ahora, con ese besazo. ¡Un beso! Un tema que escucharemos mucho este verano.
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1: Y en otros veranos escuchábamos también otros besos diferentes de Michael Chacón. Prueba con un beso, el primer clásico en dimensión.

Bueno, hemos escuchado El Vagabundo de Gustavo Lima y Luis Fonsi. También hemos podido disfrutar del Te Amaré, la canción conocida en Benidorm Fest y que de hecho ganó, con Lucy Caris y Tony Gross. Y ahora hemos escuchado a Is con el Aye Ayo. Bueno, pues nada, esto es Dimensión Verano. Estamos empezando poquito a poquito, vamos cogiendo el hilo, vamos mirando a ver qué podemos hacer, qué no. De momento, primer programa para disfrutar. Espero que nos salga todo bien y que pases un buen fin de semana junto a nosotros. Por cierto, tengo que presentarte un tema nuevo y es de un amigo, Guillén, que quiso venir aquí en directo, no pudo, está muy liado. Esperamos en las próximas semanas o meses poderlo tener aquí con nosotros. Él quiere venir. Y bueno, de momento nos ha dejado un tema que dice que para él, pues ese es un tema que le tiene bastante cariño este año, porque es un tema que ha realizado para este verano. Y bueno, a nosotros nos ha encantado y lo quiero compartir con vosotros. Es un tema que se titula Carrie. Él dice que está dedicado a la canción Carrie de Europe, una formación de rock de hace ya muchos años, pero no tiene nada que ver, pero aunque esté dedicada a Carrie. Carrie es un personaje que se ha inventado dentro de la canción. Nuestro amigo Guillén, cantante fenomenal, este señor que cada vez que nos saca un tema nos sorprende, y la verdad que este tema había que pincharlo y os lo presento. Guillén ahí está con este nuevo tema que lo pincharemos más veces, titulado Carrie.

Tu temor, yo ya te lo dije, de aquí a Eurovisión, tío. Ese grito heavy metal que encima es genial. ¡Me encanta! David Guillén, Carrie, temazo. Continuamos en Dimensión Divertida, gracias por estar ahí con nosotros. Y retomamos la lista veraniega.

0: Quédate conmigo, por favor. Ahí estaba en Bombay con un tema que va a funcionar muchísimo en este verano 2026.
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0: Igual que este, de una formación que os tendremos este próximo domingo, o sea, mañana, en la Plaza Cataluña de Cornellá, entre muchos artistas, porque presentan los 40 Pop Cornellá. Ahí estará Tony Aguilar presentando a varias formaciones, varios artistas, incluidos a Banda Neón, que son los que escuchas de fondo. Aspasus Prohibits.

0: 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Continuamos y lo hacemos con Fantomel, Caitlin y Willy William. Con este elástico.
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Venga, que estamos en Dimensión Verano. Hasta las 5 menos cuarto estaremos aquí poniéndote música fresquita. Como este elástico. Gracias por estar ahí con nosotros. Por cierto, buen provecho si estás a punto de comer, lo estás haciendo. O si estás cocinando. Nada, nada, una su hora, ¿eh? Ahora, no os durmáis en los laureles, ¿eh? Quedaros aquí, 91.6 el Prat Radio, ¿vale? Los que no se van a dormir son los de Cornellá, que están de Corpus, ¿eh? De aquí un saludo a ellos. Yo soy cornellense, ya lo sabéis muchos de vosotros, aunque me encanta el Prat. Pero bueno, hay que recordar que hay una fiesta extraordinaria hoy y mañana. Pero mañana tenemos los 40 Pop, donde ya te he dicho quién iba a estar antes. Pero también te voy a decir quiénes más van a estar, algunos más, ¿eh? Solamente dos más, que los tengo aquí en lista. Y los vamos a escuchar. Una es Nayara con este tema Celos. Y siguiente invitado será Álvaro de Luna, que será una de las estrellas de mañana a partir de las 5:30 en Plaza Cataluña de Cornellá. Ahí estará Tony Aguilar, desde los 40 principales Pop Cornellá, presentando también a Álvaro de Luna. Hasta el amanecer es el tema que vamos a escuchar aquí. Venga, próximos minutos dedicados a nuestros vecinos de Cornellá.

locutando o sin locutar, lo importante es la música, lo que estamos escuchando en Dimensión Verano. Atención, porque hace poco lo vi actuar en directo y me supo súper bien vérmelo ahí actuar de nuevo. A Dani Mata, uno de los cantantes que hace ya muchos años que no lo veía y que tiene nuevo tema titulado Miedo. Luego te recuerdo cuál era el tema que todos escuchábamos de Dani Mata. ¿A ver si te acuerdas tú?

que ya has acertado cuál era la canción de Dani Mata, conocida, conocidísima. Esta se titula Miedo. La conocida de siempre, ¿eh?, era El Lamento Boliviano. ¿Te recuerdas de eso? ¿Sí? ¿No? Venga, luego te la voy a poner, va, El Lamento Boliviano de Dani Mata, ¿vale? Bueno, no, luego no, igual te la pongo ahora, venga, porque lo mejor es que me acuerdo ahora y luego veremos a ver. Pero te voy a poner un remix de esa, aquella canción, a ver si te acuerdas.

Pues ahí está el lamento boliviano. Un tema de Dani Mata. El archiconocido tema. Y bueno, pues eso que te estaba comentando, que lo vi dentro de un acontecimiento que era triste, pero a la vez muy alegre, que estuvo súper bien. Un homenaje a Josep María Castells, gran productor y megamixer del Dream Team, ¿eh? Con Josep María Castells estaba siempre Tony Peretti y Quique Tejada. Con ellos estuve hablando y tal. Y nada, muy bien todo, ¿eh? Además, con ellos estuve también con más artistas hablando y rodeado de buena gente, ¿eh? Esto fue una fiesta fantástica de despedida a Josep María Castells. Y nada, yo creo que estará contento allá donde esté, porque todo fue al dedillo. Incluso su hija, ¿eh? Pues quedó como que va a ser una próxima DJ. Eso, la verdad, que tiene que estar orgulloso ese señor, donde quiera que esté. Y bueno, mucha suerte a su hija como DJ, ¿vale? ¿Quién se lo perdió? Pues nada, creo que está por ahí.

de Quique Tejada, de Mike Platinas, también que estuvo por ahí, estuve hablando con él también, un gran amigo. Y bueno, mucha gente de la que se reunió ahí, incluso cantantes que le deben la vida profesional a señor José María Castells. Lo hago el comentario porque os quedasteis que nos íbamos a la fiesta el señor Dr. Morgan y un servidor Juan López y no os hemos hecho ningún comentario. Y mira, es el momento de hacerlo, que la cosa fue chulísima. Además, mucha gente, estuvo mucha gente. Además, de venta de merchandising y también de discos y CDs. Y todo iba en beneficio de la familia de Josep María Castells, que eso era lo mejor de todo, ¿vale? Además que íbamos repasando la vida de Castells a través de fotos que iban en una pantalla al fondo del DJ que pinchaba o del actor, o actor, el artista. Ahí estaba la foto de Castells en un momento dado, incluso de cuando era joven. Bueno, sirva esto de recuerdo al gran artista, a un amigo, porque yo también lo conocí en persona, Josep María Castells. Una abrazada muy grande allá a un Stevie's. Yo no sé, es momento de continuar. De la pena nos vamos a más alegría, porque esto es un programa para alegrarse, para divertirse. Y lo hacemos ahora con la música de Jesús Fernández, con Imanes.

Vamos a la playa, DJ Pasi, aunque el día no está como para ir a la playa, la cosa se ha estropeado un poco. Espero que mañana domingo la cosa esté mejor. Por cierto, mañana domingo tendrás aquí a mi amigo del alma, te iba a decir. Tanto no, yo creo. Sí, somos amigos de radiofónicos y también de pues, amigos de la calle, ¿no? JM Salinas, mañana de 3 a 5 de la tarde estará con vosotros aquí con el Dance Tour, la música densa a tu medida, no te lo pierdas, porque siempre él tiene ese humor que necesitas un domingo cuando se está acabando ya el fin de semana, y además la mejor música, la música que te anima, la que es ya de Reactor, la que ya es, decimos ya, vamos a darlo todo, venga, para acabar la semana. Pues, los temas buenos los tiene él, con la música dance, el dance antiguo, el dance moderno, los megamixes, las sesiones, lo tiene todo perfecto. Mañana de 3 a 5 de la tarde, JM Salinas con el Dance Tour. Y vamos a escuchar un poquito de bachatilla con Dani J, bailándote.

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0: si hay una de las canciones que me recuerda a las primeras canciones de reggaetón, es esta, que es una de las nuevas de Métrica junto a la Zoe, Sillo, Fernández y Cristina. Bueno, algunos más por ahí, hay más, pero es que hay muchos artistas aquí para leer. Es que no me llega ni la lista a veces, Bueno, el tema es que se llama El Taser de Mamá, y es un remix. Claro, con tanta gente, a eso se le llama remix. DJ De Basto también está por ahí. Bueno, hay un montón de artistas. Bueno, un tema de eso que te decía que me recuerda a los principios del reggaetón. Y concretamente al tema que llega. Que llega a continuación.
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0: ¡Ay! Ahora dirás, ostras, sí, es verdad, Te traigo. El Papi Chulo. ¿Quién lo cantaba? La grandísima Lorna.

0: El tema se titula Olvidarnos de todo. Aquí cuando estás haciendo radio es lo que pasa, que te olvidas de todo. Incluso cuando estás escuchando música, estás concentrado bien en la música, también, y bailando sobre todo. Ahí está Cano y Justin Quiles con esta última producción que te presento en Dimensión Verano. La semana que viene no sé si estaré.
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0: Si no, estará la música contigo, ¿vale? Eso sí que lo prometo. Y a la siguiente tenemos una formación musical rumbita catalana en directo aquí, estará tocando más la música del Dimensión Verano de siempre, ¿vale? Te invito a que estés ahí con ellos. Luego te los presento, ¿vale? Te digo quiénes son. Y te presento más que nada el acontecimiento ese de ese día, en qué va a consistir realmente, ¿vale? Hasta ahora llega Luis Fonsi y Faith con Cam.

Muchacha, ahí está Isa, RVFV y Cramley. Te estaba comentando de que tendremos una formación próximamente aquí tocando en directo en el Dimensión Verano. Para estar en verano, pues como Dios manda, también con un concierto aquí en directo en el Press Radio, El 27 de junio iré yo a verlos. Cornellá, concretamente a Sai Alfonso, Ulaque se llaman ellos, al bar restaurante Club Social Sai de Alfonso. Ahí estarán tocando Ulaque, toda la formación en un tardeo de rumba en directo. 27 de junio y una semana antes, por cierto, la hora a las 6 de la tarde. Una semana antes estarán aquí en el Dimensión Verano tocando en directo con un servidor, con toda la música también de Dimensión Verano, ¿vale? El día 20 de junio estarán aquí con nosotros, ¿vale? Así que si queréis descubrirles, que además son muy buenos, me encantan, hacen una rumbita muy bonita, muy, digamos, alegre, que además pues está armonizada con varios instrumentos, incluso con una flauta de mi amigo Ram, al cual le mando un saludo desde aquí, es un crack. Y está, pues la verdad, fenomenal en la formación, que la tienes que descubrir si no la conoces. Y ya estuvieron aquí, una vez, pero igual no los conoces y quieres descubrirlos mejor, ya sabes. Ula, que están también en el... En internet están también, ahí en el Instagram, que no me salía.

Están en las redes, en Instagram, en Facebook y también están en Spotify, ¿vale? Así que venga, no te los pierdas. Ulake, dentro de 2 semanas están aquí con nosotros, ¿vale? La semana que viene no sabemos si podremos estar aquí en directo con vosotros. Bueno, no sé. Yo siempre hablo no sabemos porque yo siempre cuento con mi amigo Dimi, que es nuestra mascota, Dimi. Y habéis visto que hemos colocado dentro de las redes, dentro del Facebook y del Instagram, hemos colocado alguna cosita que otra con el Dimi, graciosa, así un poco divertida. Incluso hemos hecho un anuncio donde hemos puesto que hoy se movían hasta las estatuas. Y hemos puesto en homenaje a los Estopa, las estatuas de los Estopa. Están ahí en Cornellá, que están de fiesta en el Corpus. Las estatuas se mueven, hoy se mueven. Dentro de lo que hemos colgado nosotros en el Facebook e Instagram. Si tienes un ratito, acércate y lo miras. Pues nada, eso es lo que te quería decir, Ulake, ¿vale? Rumbita catalana de la buena, que estará con nosotros amenizando el Dimensión Verano y más cositas que vendrán luego poco a poco. Llega José de Rico, Fuego, Víctor Magán y Dani Romero.

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Bueno, que estoy aquí, que estoy aquí, estoy callado, pero estoy, Un servidor Juan López en directo contigo desde el Prat Radio 91.6, también el Prat.radio, ¿vale? Ya tú sabes que la música es la protagonista, locute yo o no locute, porque este verano va a venir así, entre locutar, no locutar, y la música siempre sonando. Eso va a ser lo más importante de este Dimensión Verano. No Money, No Mami, el tema de Careta, el Cuchi y Dani Romero. Estamos escuchando novedades, para que lo sepáis, ¿vale? Aquí llega otra, a cargo de J. Becia, titulada

por lo que sea, se llama el tema. César AC, Dani Romero y Chema Rivas, que son de los clásicos que llegan cuando llega casi el verano. Te he dicho que estamos en verano. Bueno, es que en Dimensión Divertida, que ahora estamos en verano ya. Somos Dimensión Verano. Somos como el Corte Inglés, que adelantamos el verano, ¿vale? El caso es que estamos aquí con la primera edición de Dimensión Verano. Encantados de la vida. La semana que viene, como te iba anticipando, no sé si será la protagonista simplemente en la música o podré estar contigo. Cosas personales. Y la siguiente, dentro de 2 semanas, día 20, sábado 20, a las 14 horas, Dimensión Verano, con la música al natural, más un concierto en directo, ¿eh? Con Rupita Catanana de la Buena, con la formación Ulaque, que estarán con nosotros y disfrutaremos con ellos, hablaremos con ellos. No te lo pierdas, ¿vale? Esto es Dimensión Verano.

Y esto es recién calentito, bien sacado del horno. Y nuevo tema de King Africa junto a la gran Verónica Romero. Agua para el calor. Una sorpresa cuando lo he visto, la verdad. Bueno, venga, tendremos que a King Africa todavía en este nuevo verano. ¿Cuántos veranos hemos vivido con él, verdad? Y él sigue ahí, No creáis que el tío se despista. Por cierto, llega el tema turista. Qué rima. La formación, ella se llama Asa.

0: Bueno, aquí está una canción futbolera que hemos pinchado en varias ocasiones, porque no teníamos todavía la del mundial ninguna. Ahora ya están saliendo a pares, a los botones. Y aquí teníamos esta que nos gustaba, la canción Camina Camina, dedicada al portero de Nicaragua, que creo que se llama Gabriel. Pues nada, que por fin ya tenemos la canción de mundial, la de la selección española, te la voy a poner ahora, ¿vale? Para que la disfrutes.
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0: Bueno, una de las canciones que han salido un montón, ya te estaba diciendo, que todo el mundo se ha dedicado a sacar canciones a España. Esta es de Alkai, es buenísima, escúchala.

Bueno, los que tengáis un rato ya sabéis que el próximo 27 de junio en Cornellá, concretamente en San Ildefonso, en el bar restaurante Club Social San Ildefonso, en la calle Segarra de Cornellá, estarán en tardeo, en directo, Ulaque, con la rumba catalana. No lo perdáis porque semana anterior estarán con nosotros aquí. Y quien no lo conozca, pues lo conocerá esa misma semana aquí en directo, en el Prat Radio, a partir de las 2, donde estaremos preparando ese mini concierto aquí en directo con Ulaque, rumbita catalana de la buena, además con toques especiales que te aconsejo escuchar, ¿vale? Recuerda, en Dimensión Divertida, o sea, Dimensión Verano, que es donde estamos ahora, el día 20, ¿vale? A partir de las 2, pues hasta las 5 menos cuarto, veremos a ver cómo lo montamos, pero aquí estarán ellos, ¿vale? Ulaque. Y luego el día 27, en tardeo, rumba en directo, desde las 6 de la tarde, en el bar restaurante Club Social de San Ildefonso, en la calle Segarra de Cornellá, ¿vale? Ulaque en concierto gratuito, que esto no cobran, ¿eh? Esto que no cobran, esto les gusta tocar y disfrutan con ello, con la música. Hombre, si cobran mejor, ¿eh? Pero de momento ahí están los pobres que están intentando de sacarse algo bueno, ¿vale? A ver si un día lo consiguen. Esto está a punto de acabar, Dimensión Verano, en su primera edición. Desde las 2 llevamos aquí dándole caña con un montón de temas variados. Temas para disfrutar de la calor, ¿eh? Ahora todavía no hace mucha, pero cuando empiece ya, ahora sí que es ya disfrutar y descubrir temas que a lo mejor no has escuchado todavía y que son pues muy veraniegos y que van a ser parte de tu verano 2026. Aquí los vamos buscando, ¿vale? Los que vemos que no, los vamos echando a un lado. Los que sí, los mantenemos. Y también, pues eso, pues es bonito descubrir temas como este. Nuevo tema de Abraham Mateo y Luke Ra, el de la morocha, sí, sí. Pues ahí están con este último baile. Te invito.

0: Bueno, nos vamos ya con la rumba.
1: Otro pobre ya cayó.
0: Y deseando que paséis un buen fin de semana, ¿vale? Si no sabéis qué hacer, ya sabéis, os vais a las fiestas de aquí, de los vecinos de Cornellá, que están en fiestas del Corpus, y hay cosas gratis muy, muy molonas, ¿eh? Hay una cosa en el campo del Español, ¿eh?, que son de hamburguesas, que vamos, lo van a petar, ¿eh? Bueno, están petando, de hecho, ya. Y es gratuito, bueno, cuando entras ya no es gratuito, lo tienes que pagar, pero la entrada se ve que es gratuita, ¿eh? Por lo que parece. Bueno, hay un montón de acontecimientos en el Corpus de Cornellá. Que pasen buena fiesta en Cornellá y nosotros también buen fin de semana a todos y a todas. Nos volvemos a escuchar o no la semana que viene. Y si no, volvemos con el concierto, mini concierto de Ulaque aquí en directo en el Prat Radio, ¿vale? Por cierto, en esas fiestas del Corpus también podemos encontrar en la plaza de San Ildefons esta noche a ellos, a los Manolos que estuvieron ahí en las Olimpiadas a tope, con esta canción que conocemos todos, y con ella me despido y os deseo lo mejor. Gracias, amigos, para siempre. Yo.

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2: Sí, absolutamente, Sergi. De hecho, personalmente yo a este Día Mundial sin Tabaco lo hubiera llamado Día Mundial sin Tabaco y sin Nicotina. Los nuevos productos de nicotina y del tabaco son la nueva puerta de entrada en, al consumo de nicotina precisamente para los jóvenes y es un problema, diría que es el principal problema en control del tabaco actualmente.
1: Dentro de las ofertas o estos nuevos productos con nicotina están los vapeadores, el tabaco calentado y también, perdón, y las bolsas de nicotina, ¿no? Això, no sé, és com una substitució del tabac com a l'ús o més o menys estan a la part?
2: Son nuevos productos, cada uno tiene su particularidad. Los cigarrillos electrónicos poseen una batería que aerosolizan líquido. El tabaco calentado contiene tabaco, de hecho, que no llega a temperatura de combustión. Y por otro lado, el último producto que ha llegado al mercado son las bolsas de nicotina, que son bolsas con nicotina sintética habitualmente que se colocan en las encías. En cualquier caso, estamos hablando de productos que contienen nicotina y obviamente son perjudiciales para la salud. Ya se ha observado a corto plazo, obviamente por haber aparecido en el mercado recientemente no se conocen los efectos a largo plazo, pero obviamente el perfil de riesgo es mucho mayor, ¿no?, de lo que la gente se plantea. Parece con los vapers, por ejemplo, que simplemente estás consumiendo un producto que contiene vapor, pero este vapor de agua contiene también metales que, como digo, son perjudiciales para la salud.
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2: Obviamente todo producto que permita normalizar el consumo de nicotina y que sirva de puerta de entrada para ese consumo de nicotina, a nivel de salud pública es totalmente rechazable.
1: Per les dades que hi ha a Espanya, l'edat mitjana d'inici del consum de tabac se situa ja entorn als 14 anys. 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
2: Sí, totalmente, absolutamente. De hecho, debería ser ilegal, obviamente, ¿no?, que estos niños accedieran al consumo de tabaco, que pudieran adquirir productos de tabaco tan pronto. También es preocupante ya no solo la tendencia en cuanto a consumo de tabaco combustible convencional, podríamos decir, sino que hay datos muy preocupantes sobre el consumo de estos nuevos productos. De hecho, se estima que en España los niños, niñas de entre 14 y 18 años, un 50% ya ha probado los cigarrillos electrónicos, los vapes, un 50%, uno de cada dos. Y uno de cada cuatro se estima que lo usan de manera habitual. Obviamente son cifras preocupantes.
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2: Totalmente. Como comentaba antes, Sergi, todo producto que permita incorporar a nuevos consumidores de nicotina nos va a impedir llegar a ese objetivo. hay países con legislación que están avanzando en ese sentido de generaciones libres de humo. Por ejemplo, en el Reino Unido se aprobó hace aproximadamente un mes una ley que va a prohibir el consumo y el acceso a productos del tabaco y de nicotina a aquellos nacidos a partir de enero del 2009. Se están incentivando este tipo de políticas para alcanzar generaciones libres de humo, y a nivel europeo se debería apuntar un poco a esas políticas que son realmente potentes.
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2: Sí, absolutamente. Y de hecho la legislación debería un poco en ese sentido, ¿no? En medidas coercitivas que evitaran el acceso, ¿no? a los jóvenes de este tipo de productos. De hecho, alguna de las medidas en control del tabaco, políticas que se plantean habitualmente a nivel europeo, una de ellas es, por ejemplo, el evitar, ¿no?, que haya a cierta distancia de centros educativos, de colegios, institutos, universidades, etcétera, que haya locales, ¿no?, en los que se vendan este tipo de productos.
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2: Sí, sería absolutamente. Es decir, así como comentaba que está en esta medida, ¿no?, de evitar que haya establecimientos cerca de centros educativos, otra de las políticas que es obviamente necesaria es aumentar los espacios libres de humo. Uno de los motivos por los que los jóvenes actualmente consumen es precisamente por esa normalización, ¿no?, del consumo de tabaco y de la nicotina que ha habido históricamente. Todo lo que sea ampliar espacios libres de humo, en ese sentido, va a ayudar, ¿no?, a reducir la prevalencia de consumo. Hay otras medidas, obviamente, que históricamente hemos reivindicado desde el control del tabaco. Una de ellas está relacionada con el precio del tabaco y de otros productos. En España seguimos siendo siempre lo comentamos, el estanco de Europa. Es extremadamente barato el acceso a la nicotina y al tabaco. También el empaquetado neutro es una medida que estamos reclamando desde Salud Pública, y asociado a los nuevos productos podríamos comentar la prohibición de sabores, ¿no?, en algunos países como Holanda, están promoviendo ya la prohibición de sabores de estos nuevos productos que enganchan, ¿no?, a los jóvenes.
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2: Sí, totalmente, absolutamente, sí. De hecho, es uno de los principales problemas actualmente en control del tabaco. La publicidad a través de las redes sociales requiere al ser un tema transfronterizo, requiere una coordinación muy importante que es difícilmente alcanzable, pero obviamente, y asociado también, ¿no?, a la exposición actual de los jóvenes a dispositivos de pantalla, móviles, tablets, etcétera. Esto supone actualmente un problema gravísimo. Históricamente ya se ha visto la asociación entre el consumo de tabaco y la exposición a productos combustibles clásicos, a cigarrillos clásicos a través de series, películas, etcétera, etcétera. Esto obviamente ahora es exponencial por la exposición, ¿no?, a redes sociales de los jóvenes. Y como bien comentabas también, Seri, yo creo que es muy importante hacer énfasis, ¿no?, en que tenemos unos elementos que son explícitos, como pueden ser mensajes, vídeos, etcétera, pero llega a haber alta sofisticación por parte de la industria del tabaco, promoviendo incluso setups de influencers con colores que alcanzan la cromática, ¿no?, de alguno de los productos del tabaco. y obviamente todo eso acaba impactando en el consumo de los jóvenes.
1: Aquí topem també amb la regulació, no?, amb la normativa.
2: Es una normativa, sí, hay redes sociales que obviamente están regulando todo esto, pero es muy difícil por el hecho de que se trata de un tema transfronterizo, ¿no?, y difícilmente controlable. Probablemente la legislación irá avanzando en ese sentido, pero está todavía todo muy, muy maduro.
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2: Sí, pues precisamente es estimar en la población española. Bueno, actualmente estamos con un proyecto piloto que sería el previo a este proyecto a nivel español. Lo que estamos llevando a cabo aquí en la Universidad Internacional de Cataluña es un proyecto en el que estimar el uso de redes sociales de los estudiantes, así como el acceso a como digo, redes sociales, etcétera, etcétera, y la percepción que tienen ellos, ellas, de la exposición a productos de nicotina y del tabaco, y evaluar su consumo a través de cuestionario. La idea es, como van a tener una trayectoria aquí en la universidad de estos estudiantes, poder hacer un seguimiento y llegar a entender la evolución, ¿no?, de si comienzan, por ejemplo, con un producto de la nicotina y del tabaco, como pueden ser los cigarrillos electrónicos, ver si en el futuro eso se ha traducido en un consumo de tabaco convencional.
1: Mm-hmm. 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
2: Sí, absolutamente. Absolutamente, totalmente. Sí, la alfabetización de los jóvenes es fundamental.
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2: En la Universidad de Cataluña, nos hemos centrado en este proyecto de investigación, pero obviamente se están llevando legislativamente muchas otras campañas. Por ejemplo, ahora con la temporada, con el comienzo de la temporada de verano, se han extendido muchísimo las playas libres de humo, como otro contexto, ¿no?, como otro centro, ¿no?, en el que no se puede consumir tabaco. Y como decía antes, ¿no?, obviamente todo lo que sea desnormalizar el consumo de tabaco va a conducir indefectiblemente a reducir la prevalencia de consumo.
1: Mm-hmm. Sobretot desde la administración és la pota que també ho ha de gestionar, no? 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
2: Sí, absolutamente, a nivel nacional, y yo me atrevería también a decir que a nivel local. Muchas veces se apunta al ministerio, ¿no?, como el gran garante, pero a nivel local también se pueden llegar a hacer, se pueden llegar a tomar medidas, ¿no?, como efectivamente la que comentaba de playas libres de humo. Hay ciudades en Europa incluso que están prohibiendo el consumo. En Milán está prohibido el consumo de tabaco en la calle. Por tanto, hay una gran batería de medidas para reducir, para promover la desnormalización del consumo.
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2: Muchas gracias a ti, sería un placer.

0: Oasis es Faena. Ahora
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Muy bien, muy bien, muy bien. Y que nadie se mueva, ¿eh?

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0: 6 de junio del 2026. Saludos de quien te habla, Alonso Ureña, y como no, del otro 50% del Time for DJs, nuestro socio y compañero Pepelu. Buenas noches.
1: Buenas noches, ¿qué tal? Un sábado más aquí en el Time for DJs, en el Pre-Radio y Radio FP.
0: Pues sí, 2 horitas de dance music que vamos a compartir con todos vosotros y que estamos dispuestos a arrancar ya en breve, en cero coma. Si me das,
1: bueno,
0: permiso, Pepe.
1: No. Si no nos quemamos antes de tanto calor.
0: Pero bueno, vamos a refrescarnos. Venga, vamos a por dance music, que es lo nuestro.
1: Exacto.
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0: Pues damos inicio a la sesión del sábado noche del Time for DJs con sonidos pues muy clap, muy tranquilos, muy chulos como estos. De la mano de Mark Lower, Michel Ivon, esto se llama Light It Up. Y con ello vamos a arrancar, pero ya verás tú qué bajo que tiene esto, que esos que te envuelven.
1: Venga, ya suena.

0: Pues ahí queda esa referencia de Mark Lower, Michelle Ivon y su Light It Up. 7 sobre las 10, esto es el Time for DJs. Como siempre, con sonidos muy, muy tranquilos para ir arrancando el fin de semana.
1: Nos repetimos cada semana, pero es que hay cada temazo por ahí suelto que...
0: Y en la Groove Culture, ahí hay cosas buenas como esta: The Search Funk, Danny Losito y este Lost With Audio.
1: Sin comentarios.
0: Escuchamos.

0: 13 sobre las 10. Mira qué elegancia, Pepelo. Esto sí que es para ponerte la pajarita, ¿eh? No me digas.
1: Yo ya estoy poniéndome el frac.
0: Michael Gray, Brand Mass, y esto se llama Ascension.

Apunta bien la referencia para tu playlist de DJ Michael Gray and Brand Mouth. Esto se llama Ascension con esa versión extended, que es la que nos gusta siempre pinchar a nosotros. Nos da más juego para mezclar y estas cosas. Ahora conectamos con el sonido de Amanda Wilson. Esto se llama Spin Again. Remezclas de Killer. Escuchas aquí en el Time for DJs.

0: Pues ahí estaba ese Spin It Again de Amanda Wilson, girando aquí en el Time for DJs, 25 sobre las 10.
1: Qué bien giran los discos en el Time for
0: DJs. Mira,
1: cuando ya no giran. Estamos, somos muy mayores.
0: Para nosotros sí que giran. Nosotros como vinil addict. Sí, sí,
1: exacto.
0: Sí. Nosotros sí, sí. Vinil.
1: Teníamos que. Había que retomar el que ya lo dijimos un día, el Remember. Tenías que, ahora que estamos ahí en casita, puedes sacar un disco al voleo, es sacar un disco al voleo y pincharlo.
0: A ver si la vamos a liar. Pero bueno, vamos a lo que vamos. Venga, para cerrar así un poquito lo que es este bloque, vamos a irnos también con el amigo Michael Gray y Mike Dunn. Esto se llama You and Me. Y con él pues ponemos un poquito así el punto de final a este primer bloque del Time for DJs.
1: ¡Pifito!
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0: Pues ahí quedaba ese You and Me del amigo Michael Gray and Mike Dunn. Y ahora nos vamos a por la referencia de la semana pasada, que ya la hicimos sonar, pero nos gustó mucho, mucho, y hoy repite.
1: Venga, a ver, sorpréndeme.
0: Dan Ross, Feel the Beat, con el remix de Peter Brown. Mira qué bien suena esto, qué rollito.
1: Muy bien suena eso, y seguirá sonando.
0: ¿Hasta cuándo?
1: Hasta que pase este calor infernal.

0: Pepe Luna, vamos a por un clásico de Quincy Jones.
1: Sí, sí, pero lo escucho mejor.
0: Sí, ¿no? Traído a este 2026 de las manos de Ladies on Mars.
1: ¿Cómo encaja, ese bajo y el bombo, ¡buah! La base es sola.
0: Sí, sí, estos son de los que te gustan a ti, de los que...
1: Andan y corren solo.

0: Ahí estaba ese Corrida, clásico de Quincy Jones.
1: Pues muy bonito el clásico este, ¿eh?
0: Sí, siempre no pasa.
1: Se ha quedado muy bonito.
0: Esa temporal. Pero bueno, vamos a por otro clásico. Otro clásico en lo que es la música, en lo que es la producción, ¿eh? El amigo Hagel, y en este caso pues se ha rodeado de Imael Ángel y de Ultranate. Esto se llama Moving to the Sun.
1: Venga.
0: Tienes un rollito.
1: Sí, al sun estamos. Sí.

0: ¿Qué te ha parecido la referencia de Hagel, Pepe Lu?
1: Muy bien, muy bien. Más oscurita, estamos entrando ya en las profundidades de la noche.
0: Bueno,
1: y muy bien.
0: La verdad que tiene un rollo chulo. 44 sobre las 11, nosotros estamos aquí con buena dance music como esta. Como esta de Fit Al Prandi and Los Canarios, es quien firma esto. El tema se llama Keep It Up.
1: Es nacional la cosa.
0: Sí, lo escuchamos en la versión original y el sello que lo plancha es un sello que se llama Issues. Ah, ¿eh? Así, venga, vamos.

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0: Pues ahí quedaba esa referencia a Fit, a Lee Brandy, a Los Canarios y este Kiddy Bap. Ya te has venido arriba, Pepelo, ya aquí rollo karaoke.
1: Es que era fácil.
0: Sí, esta era fácil.
1: La letra era fácil.
0: Sí, ya te veo, ya te veo. ¿Y esto qué gira? Maltey and Omic. Esto se llama Write This Song. Desde Switch Records. 50 sobre las 10. Pepelo, estamos ya llegando al Ecuador del Time for DJs de hoy.
1: Estoy echando de menos al Nari, ¿eh? ¿Dónde tenemos al Nari?
0: Al Nari, por ahí algo hay. Ahora.

0: Pepe Lu, recuérdanos aquí a la gente de dónde nos puede sintonizar, que los veo muy despistados.
1: Los oyentes os estamos viendo, ¿eh? Que lo sepáis, ¿eh?
0: Está todo controlado.
1: Exacto, estáis controladísimos. Pues muy fácil, nos pueden escuchar en el Prat Radio 91.6 o en Radio Espí 107.2. Esto es la zona aquí del Prat y del Baix Llobregat hacia arriba. Estamos ahí en esa rueda de acción por FM y si no, por para todo el mundo, praradio.com, ya no, el praradio.digital y radiofi.net.
0: Así de fácil, nos puedes conectar y después también recuperarnos en formato podcast o como tú quieras. 56 sobre las 10, conectamos ahora con el sonido de Zack y esto se llama I Like Deep, me gusta así, profundo.

0: Pepelu, estamos de vuelta, las 11 y un minuto.
1: Pues nos queda una horita de Time for DJs, o sea que preparados porque ahora viene Curvas.
0: Sí, lo que siempre solemos decir, nada, bienvenido, bienvenida si te acabas de incorporar, y si no, pues gracias por estar ahí al otro lado de la 91.6 FM, al Prat Radio.
1: Y 91.107.2 Radio Espí. No, estaba pensando que tenemos oyentes fieles, no, a la hora no corta. Ya llevan desde la 10.
0: Sí, yo también creo eso. El EGM lo dice siempre, cada
1: que nos cada... aguantan dos horas.
0: Sí, absolutamente. Es lo primero que nos dicen los directores siempre cuando nos reúnen a final de temporada. Mira, habéis subido de audiencia, estáis que lo petáis, chavales.
1: Exacto. ¿Eh? Pero a las 12 cuando cerráis.
0: Sí. Arrancamos la segunda hora de Time for DJs. Lo arrancamos con esto. End You Up, John Bowdell. Esto se llama This Motherfucker.
1: Uy, no digas palabrotes.

0: Pues ahí quedaba esa referencia de End You Up, John Bowdy y su This MTF, es el tema. Lo que pasa es que te he dicho de This Motherfuck, porque es lo que dice, ¿no? Han cogido
1: sí, sí,
0: el sampling ahí de Sweet Pauline, ahí, dándole caña a saco. Nosotros nos vamos a poner fresquitos, que hace falta con este calor, Pepelu.
1: Pero muy fresquitos tenemos.
0: Pues sí, referencia a Fresco Records, el amigo Julio Navas, esto se llama Mr. Flow y suena pues así de bien. Mira qué contundencia.
1: Pero si somos los que más flow tenemos de la FM.

0: Pues ahí quedaba esa referencia de Fresco Records del amigo Julio Navas y su Mr. Flow.
1: No está mal. ¿Eh? Es rara, o me cuesta, pero no está mal, no está mal.
0: A mí me gusta. Esos rollitos así tan oscuros me molan mucho. Y suena muy bien, ¿eh?
1: Sí, sí.
0: Muy, muy, muy bien. 12 sobre las 11. Ahora momento de conectar con Johansson. Y esto se llama Work It. Pues nada, vamos a trabajarlo un poco el tema, ¿no?
1: Exacto, vamos a trabajarlo un poco.
0: Venga.

0: Más sonidos contundentes aquí en el Time for DJs. Escuchábamos a Johansson y su Work It. Y ahora Repower, esto se llama Bring It Back, desde la 303 Lovers, el sello que lo plancha.
1: Plancha.
0: ¿Qué pasa? ¿Eres tú? ¿Eres mi delay? ¿Eres mi eco? ¿Qué?
1: Exacto, voy tarde.
0: Bueno, está bien.
1: Lo decimos a la vez, pero lo oyes tarde.
0: Muy bien, Gustavo. Venga.
1: Exacto. Venga, dale ahí.

0: Pepelu, ¿estás preparado?
1: Muy bien, muy, muy preparado. Sentado,
0: ¿sí?
1: Cascos puestos, orejas abiertas.
0: Pues venga, es momento ya de esto. De irnos a la Tool Room. Pero a la Tool Room Tracks. 22 sobre las 11. Ahora sí que ya nos tenemos que poner un poco serios, porque esto ya está en jajajiji. Estamos aquí de cachondeo.
1: Ahí está, eso es grave.
0: Y si nos pasan los temas. Tool Room Tracks, como te decía, Alayan Galo, y esto se llama Sweet. Lo que hacemos nosotros aquí, sudando la gota gorda con estos calores. Madre mía.

0: Yo sé que te faltaba uno de estos ya, Pepelu. Y hombre, te tenía que poner uno de los que te gustan.
1: Tiene que caer alguno más.
0: Bueno, te digo, como uno como el que va a sonar ahora. Ese que va a sonar. Pero está bien. Mira, se llama Benny Jr. Flavor Plus y esto se llama Labios de Cereza.
1: Mira, unas cerezas ahora y entrarían bien, ¿eh?
0: Pues sí, sí. No, tú ríete, pero tienes un rollito. Ya verás tú, ya.

0: Ya lo sabes, Pepe Lu. Síguele el ritmo y baja el reggaetón. Así de claro lo dice.
1: Es el momento. Estas semanas Bad Bunny y el reggaetón a tope.
0: Pero aquí está. No puede ser, es que no le puedo colar ni una, es que ni una.
1: No, es que. Y prepárate para la semana que viene, tenemos que hacer una semana especial.
0: ¿De qué?
1: Gotis a DJ.
0: Está mal el aire.
1: Hombre, mira, vete buscando el Remember Gotis.

0: Trends Music.
1: Qué bien lo mete.
0: Sí, cuando puedo. Darío Núñez, Bubba Brothers, y esto se llama Midnight Rumors. Venga, Pepelo, así te quitas un poco el ese sabor de boca que te ha quedado.
1: Venga,
0: vamos. 31 sobre las 11. Todavía tienes aquí media hora de Time for DJ. Sube el volumen.

0: Pues ahí queda esa referencia de la Tool Room Tracks, Darío Núñez, Bubba Brothers y ese My Night Rumors.
1: Vamos subiendo.
0: Todas estas cositas que nos llegan de la Tool Room es que son buenas, ¿eh? Todas. Todas y cada una. No.
1: Ya, lo repetimos, somos pesados, pero donde hay calidad y se nota.
0: Vaya que sí se nota. Y ahora, esto también tiene mucho rollo, está muy bien. Marco Liss, Thomas Newson, David Lesal, esto se llama House Music. Y nada, vamos a seguir dándole aquí al chumba, chumba,
1: house
0: chumba,
1: music.
0: Chumba, chumba,
1: chumba. House Music. 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

0: Apúntame la referencia para tu playlist de DJ Marco Liz, Thomas Newson, David Lesal, y esto se llama House Music.
1: House Music. 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
0: Pues esto te ha quedado un poco ruso, te ha quedado esto. Vamos a ver. Esto sí, que me pierdo, me pelo. Apunta bien la referencia. Corso Amo, Peter Schychild and Louis Vega.
1: Oh.
0: Esto se llama Foundation Combo y tiene un rollo muy, muy oscurito, muy underground, que ya verás tú. Escucha esto, ya verás. Mira cómo arranca esto. Mira, ya verás.
1: A ver, que me voy a subir el volumen.
0: Súbelo. Es todo el rato así el tema. Muy oscuro, muy underground, pero qué rollito tiene, tío.
1: A ver.
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0: 47 sobre las 11. ¿Te ha gustado? Esta ha sido...
1: Ha sido finita esta, ¿eh?
0: Amigo. Vamos a repasar lo que ha girado. Corso Amo, Peter High Child and Louis Vega y ese Foundation Combo. Muy oscuro, ya te hemos dicho que era... Pues como decía aquí Pepe, sí. En micro cerrado, ¿no? Era para jugar, poner voces sí. encima, para hacer tonterías.
1: Exacto,
0: ¿no?
1: Para hacerle, para añadirle lo que aparentemente le falta, pero bueno, tiene su gracia.
0: Sí. Pero bueno, este me tiene mucha gracia. Ashaf Michael and Riff Coppell, este se llama Montanita.
1: Que no Montañita.
0: No, Montanita. Toma.

0: Pepelu, nos vamos a ir yendo. Y es que la semana pasada, bueno, el último programa, nos quedamos con ganas de poner esto.
1: Esto que no nos venía, que no nos venía a la cabeza.
0: Lo teníamos poniendo en una maleta que no la teníamos accesible en ese momento. Nos encaprichamos de ponerlo y nada, es lo que tiene cuando tienes mucha música.
1: Exacto, y corre, no llegas.
0: Pero hoy sí que llegamos, hoy sí que lo tenemos aquí.
1: Pues sí, este señor, que realmente no es el autor, es el remezclador de este tema. Es y la remezcla da nombre a su club de Toronto. Es ingeniero de sonido, nació en Brooklyn y es ingeniero de sonido y creó o cofundó el Montreal Stereo Nightclub.
0: Sí, señor.
1: Y esta remezcla es de Ángel Ángel Stereo Club.
0: El amigo Ángel Moraes.
1: Ángel Moraes, es un clásico este.
0: Es el Low Fidelity All Stars, el tema se llama Sleeping Faster y como ha dicho Pepe Lu, pues el amigo Moraes le dio su sello especial, ese sonido tan peculiar que él patentó en el club suyo ahí de Canadá.
1: Le dio la presión que tienen sus clubs. Madre mía, nene.
0: ¿Cómo sonaba esto? ¿Cómo nos molaba? Nos molaba muy mucho.
1: 2003, ¿eh? Hace un ratico, ¿eh?
0: Sí, unos cuantos años. Pero con él vamos a poner el broche final al Time for Digits de hoy. ¿Qué te parece? ¿Bien, no?
1: Me parece muy bien.
0: Pues nada, ha sido un placer estar contigo, Pepelu, y con todos vosotros, audiencia. Nos escuchamos.
1: Igualmente.
0: La semana que viene.
1: Exacto. Deu.
0: Sed buenos. Deu.